0: ¿Sabías que la Biblia dice así?
1: El pastor Almeida te lo dirá.
2: El texto bíblico de hoy.
3: La Biblia dice:
4: oirá el sabio y aumentará el saber, y el entendido adquirirá consejo. El principio de la sabiduría es el temor de Jehová. Los insensatos desprecian la sabiduría y la enseñanza. Proverbios capítulo 1, versos 5 y 7.
5: Así dice la Biblia.
2: Este fue el versículo bíblico de hoy.

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3: Capítulo 17.
4: Mi espíritu está destrozado y mi vida está casi extinguida. La tumba está lista para recibirme. Estoy rodeado de burlones. Observo que se mofan de mí de manera implacable. Debes defender mi inocencia, oh Dios, ya que nadie más se levantará en mi favor. Les cerraste la mente para que no comprendieran, pero no permitas que triunfen. Traicionan a sus amigos para su propio beneficio. Haz que sus hijos desfallezcan de hambre. Dios me ha puesto en ridículo ante la gente. Me escupen en la cara. Mis ojos están hinchados de tanto llorar. Y soy solamente una sombra de lo que fui. Los íntegros se horrorizan cuando me ven. Los inocentes se levantan contra los que no tienen a Dios. Los justos siguen avanzando y los de manos limpias se vuelven cada vez más fuertes. En cuanto a todos ustedes, regresen con mejores argumentos, aunque seguiré sin encontrar a un solo sabio entre ustedes. Mis días se acaban, mis esperanzas han desaparecido. Los deseos de mi corazón están destruidos. Estos hombres dicen que la noche es día. Afirman que la oscuridad es luz. ¿Qué pasará si voy a la tumba y tiendo mi cama en las tinieblas? ¿Qué pasará si llamo padre a la tumba y madre o hermana a los gusanos? ¿Dónde está entonces mi esperanza? ¿Podrá alguien encontrarla? Mi esperanza descenderá conmigo a la tumba. Descansaremos juntos en el polvo.

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0: atacando al mundo.
1: Cuando él desciende del desierto, lo primero que encuentra, un líder sentado, bien vestido, el mejor perfume, guardando el sabá, leyendo el Torá, pero endemoniado. Y solo Cristo habla y el tipo mira los ojos. Entonces el sacerdote se da cuenta que tuvo doctrinando un... Pero como él solo tenía Torá y no poder, el demonio no se iba ni se manifestaba. Él estaba tranquilito ahí, comiendo las tres comidas calentitas, hasta que viene el Nazareno en el poder del Espíritu Santo y dice: yo soy el Torá, pero también yo soy el poder. Lo primero que le dice que son los discípulos, y por todo el mundo prediquen el evangelio a toda criatura. El que creyere y fuere bautizado será salvo, mas el que no cree será condenado. Y dice: estas señales a ustedes le seguirán. En mi nombre echarán fuera a los demonios.
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1: Porque Jesús sabe que los demonios van a tener un fin cuando llegue el tiempo final de la tierra, cuando Él lo agarre a todo y lo meta al lago de fuego. Pero

vamos a mostrar una actitud positiva. Y dígale al Todopoderoso Dios, gracias por lo que soy. Gracias por mi familia. Gracias por todo lo que me has dado. Gracias por tus cuidados. Gracias por regalarme un día más de vida y por permitirme escuchar la preferida, Radio Chadai, Estados Unidos.

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0: usted entiende lo mucho que le importa a Dios su comportamiento. A Él también le importa cómo usted piensa. Pablo dijo, y no os conforméis a este mundo, sino transformaos mediante la renovación de vuestra mente. En Filipenses 4:8 agregó que hemos de pensar en todo lo que es verdadero, todo lo digno y todo lo honorable. La manera en que usted piensa dictará su comportamiento. Sature su mente con la palabra de Dios y que sus principios determinen su conducta.
1: Un minuto. Un minuto sirve para sonreír a otros, para ti y para la vida. Un minuto sirve para ver el camino, admirar una flor, sentir la grama mojada e incluso percibir la transparencia del agua. Un minuto sirve para escuchar el silencio. Es en un minuto en que uno dice el sí o el no que cambiará toda tu vida. Un minuto para un apretón de mano y conquistar a un nuevo amigo. En un minuto se puede amar, buscar, compartir, perdonar, esperar, crecer y vencer. Recuerda que tu tiempo es hoy. La vida es ahora. Que el reloj de tu vida marque cada minuto al compás de los latidos de tu corazón.

0: A Policarpo, cuando lo fueron a buscar, él dijo: yo no me voy a esconder. ¿Para qué me voy a esconder? Y cuando llegaron los guardias a buscarlo: ¿usted es Policarpo? Sí, para servirle. Ah, pues un anciano, dijeron los guardias, tanto aparataje para un anciano. Y él le dijo: ustedes vienen cansados del camino, vamos a darle algo de comer. Y dicen: lo que ustedes comen, y le preparan algo de comer, denme una hora en la habitación. Y en lo que ellos comían, Policarpo oraba. Lo subieron al caballo con respeto, con cariño de un anciano. Y en el camino van diciéndole: Policarpo, ¿por qué tú no niegas a Cristo? ¿Por qué no lo niegas? Y cuando ellos se vieron que lo estaban tratando con cortesía y él rehusaba, y al final dijo: por más que ustedes me rueguen que deje a mi Cristo, no lo dejaré. Dice que lo tiraron del caballo. Cuando lo tiraron del caballo, oiga bien, se lastimó una pierna, y cojeando con su pierna se paró y dijo: hay que seguir caminando hacia mi destino. Pero recuérdense todos ustedes que no dejaré a Cristo, porque Cristo a mí no me ha hecho nada. Y si Él no me ha defraudado, tampoco yo lo voy a defraudar a Él. Óyeme bien, hombre de Dios, no lo defraude. Chama, que Él a ti no te ha hecho nada. Él lo que a ti te ha hecho es bien. Oh, gloria a Dios. No dejes tu nivel para bajar al nivel que el diablo quiere.
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0: Aunque el mundo se goza en el pecado, nosotros nos gozamos en Cristo. Pues Él dijo: mi paz os dejo, mi paz os doy, no como el mundo os la da, yo te la doy. ¿Qué tal? Yo soy Almeida, educando.
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8: Los hijos pueden ser nuestros mayores críticos.
9: Cuando mi hijo tenía 5 años de edad, estábamos en el auto y como yo soy un cantante profesional, me puse a tararear una canción que estaba escuchando y de pronto por ahí salió una desafinación.
8: Tuya.
9: Mía. Y solamente sentí 2 ojos clavados en mí, que eran los de mi hijo. Me quedó mirando y me dijo: ajá, te equivocaste, porque él sabía la canción. Y luego, no contento con eso, yo me quedé callado porque ya me sentí incómodo. Y luego me volvió a mirar y me dijo: ah, y ahora te callas porque no sabes. Eso fue lo más gracioso que me pasó con mi hijo ahí en el auto. Con mi hija, los 6 años de edad, pues cantó en un evento. Y comenzaron a acercarse los compañeritos, obviamente, porque le vieron cantar y todo. Entonces, como buen padre que soy, tenía ganas de sacar una escopeta e ir quitando los compañeritos. Y
8: varones, sobre todo.
9: Los varoncitos, ¿no? Que se acercaban. Y mi hija vio mi afán de protegerla y todo, la saqué hacia un lado y todo. Y me quedó mirando y me dijo: por favor, regrésame, que quieren saludarme y voy a dar autógrafos. Fue eso.
8: ¿Qué te tocó hacer?
9: La saqué, sí, la devolví y le puse ahí para que siguiera conversando con los niñitos. Niñitos.
8: Celoso, padre celoso, entonces.
9: Sí, sí, sí, más o menos.
8: No hay más que hablar. Criar a un hijo es una aventura llena de emociones y alegrías. Consigue que seamos un poco más niños y nos demuestra cada día que el mundo no es tan cuadriculado como creíamos.
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1: Simple obediencia. Jesús se inclina, escupe, hace lodo con su saliva y lo unta en los ojos del ciego. No sé qué habrán pensado los discípulos, pero esto...
2: Son las 9:30.
1: Otros métodos, pero el Señor eligió hacer lodo con su saliva. ¿Por qué? El hombre era ciego, pero era capaz de sentir. Pudo sentir esa tierra húmeda en sus ojos y pudo escuchar la voz de alguien que le dijo: «Ve a lavarte en el estanque de Siloé». A mi gusto, este hombre tuvo opciones. Pudo haberse quitado el lodo con las manos o con su misma ropa, sobre todo porque probablemente no solo escuchó la indignante pregunta de los discípulos, sino que también seguramente escuchó al Señor escupiendo en el suelo. Y no había que ser un genio para saber lo que hizo con la saliva al sentir esa humedad en sus párpados. Sin embargo, hay una humildad y una sencillez tan tremenda en este varón que ni siquiera consideró otras opciones. Fue y se lavó. El resultado, el que era ciego regresó viendo. Si me pregunta hoy, ¿qué se requiere para ver manifiesta la gloria de Dios? Mi respuesta es, simple obediencia. Es proponer en mi corazón que no voy a tratar de salir de una determinada situación con mi inteligencia. No voy a actuar basado en mis emociones tampoco. Lo haré basado en los mandatos de alguien que tiene un conocimiento más amplio y más claro de la vida, en los decretos de alguien que tiene planes mucho más grandes de lo que puedo imaginar. No razone otras opciones. Obedezca a la palabra.
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0: ¿Quién te enseñó que mudándote de estado, ciudad, pueblo, barrio, localidad o municipio, tu vida sería diferente? No sea ignorante, mi hermano o mi hermana. El lugar lo hacemos nosotros. El problema no es cambiar de congregación, ni de pastor, más bien debemos cambiar el corazón. La Biblia dice: hay caminos que al hombre le parecen rectos, pero su fin es camino de muerte.
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0: ¿Sabías que la Biblia dice así?
1: El pastor Almeida te lo dirá.
0: El texto bíblico de hoy.
2: La Biblia dice:
3: No seas sabio en tu propia opinión. Teme a Jehová y apártate del mal, porque será medicina a tu cuerpo y refrigerio para tus huesos. Proverbios capítulo 3, versos 7 y 8.
4: Así dice la Biblia.
0: Este fue el versículo bíblico de hoy.

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4: Por lo tanto, ya que fuimos declarados justos a los ojos de Dios por medio de la fe, tenemos paz con Dios gracias a lo que Jesucristo nuestro Señor hizo por nosotros. Debido a nuestra fe, Cristo nos hizo entrar en este lugar de privilegio inmerecido en el cual ahora permanecemos y esperamos con confianza y alegría participar de la gloria de Dios. También nos alegramos al enfrentar pruebas y dificultades, porque sabemos que nos ayudan a desarrollar resistencia. Y la resistencia desarrolla firmeza de carácter. Y el carácter fortalece nuestra esperanza segura de salvación. Y esa esperanza no acabará en desilusión, pues sabemos con cuánta ternura nos ama Dios, porque nos ha dado el Espíritu Santo para llenar nuestro corazón con su amor. Cuando éramos totalmente incapaces de salvarnos, Cristo vino en el momento preciso y murió por nosotros, pecadores. Ahora bien, casi nadie se ofrecería a morir por una persona honrada, aunque tal vez alguien podría estar dispuesto a dar su vida por una persona extraordinariamente buena. Pero Dios mostró el gran amor que nos tiene al enviar a Cristo a morir por nosotros cuando todavía éramos pecadores. Entonces, como se nos declaró justos a los ojos de Dios por la sangre de Cristo, con toda seguridad, Él nos salvará de la condenación de Dios. Pues, como nuestra amistad con Dios quedó restablecida por la muerte de su Hijo cuando todavía éramos sus enemigos, con toda seguridad seremos salvos por la vida de su Hijo. Así que ahora podemos alegrarnos por nuestra nueva y maravillosa relación con Dios, gracias a que nuestro Señor Jesucristo nos hizo amigos de Dios. Cuando Adán pecó, el pecado entró en el mundo. El pecado de Adán introdujo la muerte, de modo que la muerte se extendió a todos, porque todos pecaron. Es cierto, la gente ya pecaba aún antes de que se entregara la ley, pero no se le tomaba en cuenta como pecado porque todavía no existía ninguna ley para transgredir. Sin embargo, desde los tiempos de Adán hasta los de Moisés, todos murieron. Incluso los que no desobedecieron un mandamiento explícito de Dios como lo hizo Adán. Ahora bien, Adán es un símbolo, una represión de Cristo, quien aún tenía que venir. Pero hay una gran diferencia entre el pecado de Adán y el regalo del favor inmerecido de Dios, pues el pecado de un solo hombre, Adán, trajo muerte a muchos. Pero aún más grande es la gracia maravillosa de Dios y el regalo de su perdón para muchos por medio de otro hombre, Jesucristo. Y el resultado del regalo del favor inmerecido de Dios es muy diferente de la consecuencia del pecado de ese primer hombre, pues el pecado de Adán llevó a la condenación, pero el regalo de Dios nos lleva a ser declarados justos a los ojos de Dios, a pesar de que somos culpables de muchos pecados. Pues el pecado de un solo hombre, Adán, hizo que la muerte reinara sobre muchos. Pero aún más grande es la gracia maravillosa de Dios y el regalo de su justicia, porque todos los que lo reciben vivirán en victoria sobre el pecado y la muerte por medio de un solo hombre, Jesucristo. Así es, un solo pecado de Adán trae condenación para todos. Pero un solo acto de justicia de Cristo trae una relación correcta con Dios y vida nueva para todos. Por uno solo que desobedeció a Dios, muchos pasaron a ser pecadores. Pero por uno solo que obedeció a Dios, muchos serán declarados justos. La ley de Dios fue entregada para que toda la gente se diera cuenta de la magnitud de su pecado. Pero mientras más pecaba la gente, más abundaba la gracia maravillosa de Dios. Entonces, así como el pecado reinó sobre todos y los llevó a la muerte, ahora reina en cambio la gracia maravillosa de Dios, la cual nos pone en la relación correcta con Él y nos da como resultado la vida eterna por medio de Jesucristo, nuestro Señor.

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0: señales seguirán a los que creen. Jesús estaba hablando no solo de aquella generación, sino también de esta. Dios, lo que estaba haciendo en aquella ciudad era sobrenatural. Pero Dios dijo, a los samaritanos hay que irle con señales. Porque te voy a decir una cosa, hay lugares donde Dios te va a mover que obligatoriamente Dios te va a tener que llevar con señales.
1: Sí.
0: Y tú y yo tenemos que estar preparados. Porque hay lugares donde Dios te va a llevar que se va a manifestar un demonio. ¿Y qué tú vas a hacer? Dios no pasa vergüenza. Y tú eres el recipiente de Dios. Por eso no todo el mundo está preparado para salir a predicar. Porque en medio de una predicación, si se manifiesta un demonio, ¿qué tú vas a hacer? Si tú no tienes señales. Mire, ahora están callados. Ahora nadie dice aleluya ni gloria a Dios. No, porque es así. No, va, tú vayas a buscar el predicador, lo va a llamar el pastor. Pastor, venga. Y si el pastor no tiene internet y la llamada de WhatsApp no entra. Y si tú... Por eso es que la iglesia tiene que estar preparada para esto. Porque usted no sabe el momento donde lo sobrenatural va a tener que operar en su predicación. No solamente ir a los sitios, yo voy a predicar un mensaje en la calle. No, es estar convencido de que hay un poder de Dios que está sobre ti. Que cualquier anormalidad satánica que se arme en esa atmósfera, Dios va a tener control a través de ti. Porque esto, el evangelio no es teoría. El evangelio no es palabritas finas y esto, eso no es el evangelio. No, olvídese palabritas finas y olvídese, el evangelio es poder.

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0: es la Iglesia Resurgente? Pregunta a varias personas que hayan estado en este tipo de iglesia y a lo mejor obtengas una respuesta diferente. ¿Por qué? Porque este movimiento se caracteriza por su falta de claridad y de una organización centralizada. Esto resulta por una afinación suelta de personas que van desde una cultura musical libre a personas con punto de vista cristianos extremadamente liberales. Es por eso que no ofrecen respuestas claras. En cambio, la Biblia nos llama a seguir a Cristo y las enseñanzas de las Escrituras. ¿Por qué? Porque en ellas se nos da la sabiduría de Dios que necesitamos para cada día, según su divino poder, que se nos ha dado todo lo necesario para la vida y para la piedad.
1: ¿Sabías que en Puerto Rico existe un árbol que camina? Aunque suena increíble, en Puerto Rico podemos encontrar un árbol único que parece tener vida propia. Se trata del árbol de mangle rojo, un elemento esencial de nuestros ecosistemas costeros que tiene una habilidad extraordinaria. Puede moverse para adaptarse y sobrevivir en entornos cambiantes. ¿Cómo es posible que un árbol camine? Aunque no se mueve como lo haría un ser humano, el mangle rojo extiende sus raíces aéreas, conocidas como raíces zancudas, hacia nuevos puntos donde pueda encontrar agua y nutrientes. A medida que esas raíces se estabilizan y el árbol crece, puede migrar lentamente a nuevas áreas, alejándose de condiciones menos favorables, como la salinidad extrema o la falta de oxígeno. Este proceso es lento, pero le permite buscar su supervivencia. Este extraordinario árbol es mucho más que un fenómeno curioso. Los manglares son guardianes de nuestras costas, ya que protegen contra la erosión, sirven de barrera natural ante huracanes y marejadas, y son el hogar de una gran variedad de especies marinas, aves y crustáceos. Además, sus raíces aéreas forman laberintos acuáticos que son perfectos para que peces pequeños

0: Veas un mangle rojo, recuerda que no solo estás observando un árbol, estás frente a un ingeniero natural que camina lentamente para proteger nuestras costas.
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confía, porque nadie derrumba a quien Dios levanta, nadie derrota a quien Dios protege, nadie maldice a quien Dios bendice, y nadie avergüenza a quien Dios respalda.

0: 18º lugar, la restauración de la tierra de Palestina, el 18º señal de la venida del Señor Jesucristo. Ezequiel 36, 33 a 35. Entonces yo traeré mi pueblo de los cuatro vientos de la tierra, dice el Señor, y diré a los lugares desiertos: dejad salir mi pueblo. Diré al sur: deje salir. Diré al norte: deje salir. Y os reuniré en mi suelo, dice el Señor, en mi suelo Israel. Los desiertos han florido hoy en Israel. Cantares 2:8 dice: la voz de mi amado, y aquí que él viene. Me habló y me dijo: levántate, amiga mía, hermosa mía, y viene. Ese es el arrebatamiento de la iglesia. Ha pasado la lluvia, el tiempo de del periodo de la suspensión de la gracia. La lluvia se fue, la higuera, Israel, ha echado sus higos. Levántate, amiga mía, hermosa mía, y vente. Ese es el arrebatamiento de la iglesia. 19º señal, la confederación rusa. Ezequiel 38 y 39, cuando Rusia, Gog y Magog, y sus aliados atacarán a Israel. 20º señal, la Rusia que movimentándose al sur de Palestina. Ezequiel 38 16, e invadirá mi pueblo Israel. Los soldados rusos estaban en Afganistán desde 1979. Su intención era penetrar en el Golfo Pérsico e invadir Israel en el día 17 de abril de 1982. Una estampilla fue hecha en 1930 por los rusos y pusieron los caballos y los jinetes del Apocalipsis y escribieron el versículo de arriba, Ezequiel 38:16: invadirá a mi pueblo Israel. 21º señal, los reyes del oriente. Apocalipsis 16:12, el incremento de los reyes del oriente, el milagro de la economía de Japón. Apocalipsis 16:12, los reyes del lado del nacimiento del sol, China, Japón, Rusia. China hoy tiene un ejército de 200 millones de soldados, y Juan dio el número de ellos en Apocalipsis 9:6. Yo, Juan, vi su número. Su número era 200 millones de soldados.
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0: Señor.
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0: Escucha esto.
1: Escucha otra reflexión.
0: ¿Sabías que un elefante adulto puede romper sus cadenas en segundos, pero no lo hace? Desde pequeños, los elefantes son atados con una cuerda o una estaca. Intentan escapar una y otra vez, pero son pequeños. No tienen fuerza suficiente. Con el tiempo, dejan de intentarlo. Años después, ya adultos, podrían romper esa cuerda sin esfuerzo, pero no lo hacen. ¿Por qué? Porque en su mente aún creen que no pueden. Están atrapados, sí, pero no por la cuerda, sino por un recuerdo. Así vivimos muchos, atados a un pasado que ya no existe, a creencias viejas, a voces que nos dijeron «no puedes», a errores que ya pagamos, a límites que solo están en nuestra cabeza. El elefante no necesita más fuerza, solo necesita cuestionar su historia. Moraleja, no subestimes el poder de lo que crees sobre ti. A veces, el obstáculo no está afuera, sino en lo que aprendiste a aceptar como normal. Y si hoy es el día en que pruebas tu fuerza, el día en que tiras y descubres que ya no estás atado, porque el verdadero cambio no empieza en las cadenas, empieza en tu mente.
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0: piense conmigo. La vida eterna es gratis. La entrada a la iglesia es gratis. El perdón de Dios es gratis. El amor de Cristo es gratis. El aliento de vida es gratis. En cambio, el cigarro se paga, la prostitución se paga, el alcohol se paga, la entrada a discotecas se paga, el poder del mundo se paga. Entonces le pregunto, amigo mío, ¿por qué pagar por el infierno si el cielo es gratis? Piensa en esto. Hola, yo soy Almeida, educando.
1: Mis historias favoritas en la Biblia es la de José. Su historia es una de muchas dificultades y de increíbles victorias. José mantuvo la visión que Dios le había dado. A pesar de haber sido odiado por sus hermanos, vendido como esclavo, injustamente acusado y puesto en prisión, a pesar de sus pruebas, José mantuvo su integridad y recordó la promesa de Dios de exaltarlo. En última instancia, se convirtió en el hombre más poderoso de Egipto junto al faraón. La autoridad de José le permitió salvar a toda su familia y a la nación de Israel. Es tu historia una de integridad y de confianza en Dios cuando te

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4: Ok, viejo, aquí lo tienes. Come fresco.
5: Discúlpame.
4: Es nuestro eslogan. Come fresco.
5: Debería comer fresco. Entonces me dices que no me coma este sándwich.
4: No. ¿Por qué ese pan se ve algo triste?
6: ¿Qué importa? ¡Es fresco!
7: ¡Luz es fresco! ¿Cuál es tu nombre?
8: Subway. Nos preocupa el caso de uno u otro de nuestros conocidos que tiene una enfermedad incurable. Sí, sobre todo la salud, pues pone en juego nuestra vida. Pero, ¿no hay algo más importante para nuestra vida? Dios nos ofrece todavía un año o al menos una parte del año para que nos pongamos en contacto con Él. ¿Sabe que Él también le desea lo mejor para este nuevo año? Él desea que cada uno de nosotros lo conozca. Envió a su Hijo Jesucristo a la tierra para abrir un camino hacia Él, para establecer una verdadera relación con los hombres. Conocer a Dios es poder llamarlo Padre. Dios desea para usted, mi amigo, el perdón, la paz, la felicidad, la libertad. Y nosotros, en La Buena Semilla, le deseamos lo mismo. Le deseamos un año marcado por una relación con el Dios que le ama, que le busca y quiere salvarlo. Entonces, sí que tendrá un buen año. Dice la palabra de Dios en Gálatas capítulo 1, verso 3 y 4. Gracia y paz sean a vosotros de Dios el Padre y de nuestro Señor Jesucristo, el cual se dio a sí mismo por nuestros pecados para librarnos del presente siglo malo conforme a la voluntad de nuestro Dios y Padre.
9: Mira, Memo, el sistema de educación me decepcionó.
10: ¿Qué? Tienes un título, has llegado a la cima, tienes tu propio negocio.
9: Ah, se me enseñó cómo hacer dinero.
10: ¿Y bueno?
9: Pero no me enseñó cómo vivir.
10: No te entiendo.
9: No hace poco descubrí lo que es realmente vivir.
10: ¿Y cómo?
9: Cuando confié en Jesucristo y le entregué mi vida a Él, entonces descubrí lo que es vivir.
10: ¿En serio?
9: Absolutamente. Vivir no es solo hacer dinero o poseer cosas.
10: ¿Ah, no?
9: Vivir es conocer a Jesucristo y agradarle, ayudar a la gente y cuidar la familia, pasar tiempo con ellos y enseñarles de Dios.
10: ¿De verdad no estás bromeando?
9: Las escuelas no enseñan esto. Allí se enseña cómo trabajar para vivir, pero la Biblia enseña cómo vivir.
10: ¿De verdad?
9: Es lo más importante que he aprendido.
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Lo que sale de la boca, del corazón sale. Y esto contamina al hombre. Porque del corazón salen los malos pensamientos, los homicidios, los adulterios, las fornicaciones, los hurtos, los falsos testimonios, las blasfemias. Estas son las que contaminan al hombre. Libro de San Mateo, capítulo 15, versículo 18-19.

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2: Hoy presentamos
3: el libro de Miqueas, capítulo 2.
1: ¿Qué aflicción les espera a ustedes que despiertan en la noche tramando planes malvados? Se levantan al amanecer y se apuran a realizarlos, solo porque tienen el poder para hacerlo. Cuando quieren un pedazo de tierra, encuentran la forma de apropiárselo. Cuando quieren la casa de alguien, la toman mediante fraude y violencia. Estafan a un hombre para quitarle su propiedad y dejan a su familia sin herencia. Pero esto es lo que dice el Señor: pagaré su maldad con maldad. No podrán librar su cuello de la soga. No volverán a caminar con orgullo, porque será un tiempo terrible. En aquel día, sus enemigos se burlarán de ustedes cuando entonen esta canción de lamento acerca de ustedes. Estamos acabados, totalmente arruinados. Dios confiscó la tierra, nos la ha quitado. Dio nuestros campos a los que nos traicionaron. Entonces otros establecerán los límites de propiedad, y el pueblo del Señor no tendrá voz ni voto en cómo se reparte la tierra. No digan semejantes cosas, responde la gente. No profeticen así. Esos desastres nunca nos llegarán. ¿Debes hablar de esa manera, oh familia de Israel? ¿Tendrá paciencia el Espíritu del Señor con semejante comportamiento? Si ustedes hicieran lo correcto, encontrarían consuelo en mis palabras. Sin embargo, hasta este mismo instante, mi pueblo se rebela contra mí como un enemigo. Les roban hasta la camisa a los que confiaban en ustedes, y los dejan tan andrajosos como hombres que regresan de la guerra. Desalojaron a las mujeres de sus cómodos hogares y despojaron a sus hijos para siempre de todo lo que Dios les hubiera dado. ¡Levántense! ¡Fuera! Esta ya no es su tierra ni su hogar, porque la llenaron de pecado y la arruinaron por completo. Supongamos que un profeta lleno de mentiras les dice: les predicaré las delicias del vino y del alcohol. Esa es la clase de profeta que a ustedes les gustaría. Algún día, oh Israel, yo te reuniré. Juntaré al remanente que quedó. Volveré a reunirlos como ovejas en su redil y como un rebaño.

en su pastizal. Sí, su tierra se llenará nuevamente de ruidosas multitudes. Su líder irrumpirá, se pondrá al frente y los sacará del destierro a través de las puertas de las ciudades enemigas y los llevará de regreso a su propia tierra. Su rey los conducirá. El Señor mismo los guiará.

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0: hay algo que te falta. Y nosotros tenemos que entender, oiga bien, gloria al Señor, que hay cosas que a nosotros nos faltan. No todo el mundo, oiga bien, no todo el mundo, aunque hable lengua, aunque corra, aunque tenga muchas palabras, aunque tenga mucha teología, está completo en Dios. Eso no es lo que hace a un hombre completo en Dios. Lo que hace a un hombre completo en Dios es que viva la plenitud de Cristo en su vida. ¡Ay, jamás! Entonces eso lo llevamos al mundo ahora espiritual. Hay gente que no quiere soltar lo que es dulce para ellos. Hay gente que no quiere soltar lo dulce. Entonces están atrapados por el diablo, atrapados por los demonios, atrapados por el mundo espiritual. Quieren el dulce. ¡Ay, jamás! Alaba si puede. Pero el dulce es una carnada. Alábalo. ¿Quién está aquí? El joven rico no quería soltar su dulce y por eso se perdió. Y así hay gente que sabe que lo que ellos tienen lo va a hacer morirse espiritualmente y no los quieren soltar. Tú eres un hijo de Dios y tú sabes lo que te hace daño, tú sabes lo que puede hacerte que te pierda. Suelta todo lo que puede hacer que te pierda. Suéltalo, suéltalo, porque mejor deja entrar cojo, ciego, manco, amachállalo. Usted no ve que hay diabéticos que ven un dulce, lo miran. Oiga bien, Dios mío, quiero agarrarlo, quiero atraparlo. Pero ellos saben que eso lo mata. ¿Y saben lo que hacen los diabéticos? Se van de ahí. Oh, gloria al Señor. Aunque algunos que lo cogen y se mueren también. Le suben un subión de azúcar y se mueren. Pero el diabético, cuando ve un dulce, lo piensa. Hace así, vuelve hacia así y se va. Porque sabe que no puede poner en la boca ese dulce porque se muere. Oh, gloria al nombre del Señor. Así mismo tiene que ser el cristiano. El cristiano sabe que Satanás va a poner dulce, no va a poner sal, no va a poner amargo. Lo que te va a poner de dulce, bueno el paladar, para que tú sigas comiendo. ¿Dónde queda el dulce? El problema es que cuando ellos agarraron y metían las dos manos a buscar su dulce, tenían dos esposas. Lo suelta y eres libre, lo sigue agarrando y estás preso. Y eso mismo pasa con nosotros: o lo suelta y eres libre, si no lo suelta, sigues atrapado. Por eso hay tanta gente atado en las iglesias. Por eso hay tanta gente. No, porque no hay poder de Dios. Poder de Dios sí hay. Liberación sí hay. Fuego del Espíritu sí hay. Poder de Dios para arrancar toda clase de mal sí hay. Pero la gente no quiere soltar lo dulce. Suelta el dulce. Suelta lo que tú sabes que te está matando. Porque el primer lugar en tu corazón lo tiene que tener Dios. Tú no puedes amar a nadie más que a Dios. Ahora, ¿cómo tú le demuestras a Dios que tú lo amas? ¿Cómo tú le demuestras a Dios que tú lo amas? Cuando Dios te dice suelta y tú sueltas. Cuando Dios te dice camina y tú caminas. Cuando Dios te dice obedece y tú obedeces. ¿Cómo tú le demuestras a Dios que tú lo amas? Y el joven rico necesitaba sacar esa riqueza que era su Dios. Aleluya. Y abrirle el camino al Señor para que Dios se manifestara. Y hay cosas que tú tienes que sacar de tu armario, hay cosas que tú tienes que sacar de tu casa, hay cosas que tú tienes que sacar de entre tus enseres que están primero que Dios. Tú sabes lo que tú tienes en tu corazón. Entra en el armario de tu corazón, entra en la casa de tu corazón y saca lo que tú tienes primero que Dios. La iglesia fue llamada a estar completa. La iglesia fue llamada a estar plena. La iglesia no fue llamada a que algo le haga falta. Porque cuando tú estás lleno, no es cuando tú tienes muchas cosas materiales. Cuando tú estás lleno, no es cuando hay muchas bendiciones materiales. Cuando tú estás lleno, es cuando el Espíritu de Dios, el pleroma de Dios, está sobre ti. Y Pablo está hablando de completo. Y Pablo dice, sé vivir humildemente en cualquiera que sea mi situación. En hambre, completo. Comiendo, completo. En prueba, completo. Cuando no hay prueba, estoy completo. Enfermo, completo. Sano, completo. Muerto, estoy completo. Y vivo, sigo completo. ¡Ay, jamás! El joven rico no estaba completo. Y así hay gente que no está completa. Quieren servir a Dios. Lloran por servir a Dios. Se hincan, se postran. Botan lágrimas en el altar. Pero cuando Jesús le toca sus intereses, se devuelven. La pregunta es, ¿se devolvió el joven rico por los ataques del diablo? ¿Cuántos ataques, cuántas batallas se devolvió por esto? ¿Usted lo vio por allá? Hay gente que hoy está muerto espiritualmente, no es el diablo, el Señor lo reprenda. Es que cuando la palabra lo ministra y le toca su dulce, qué llegada, pero qué retirada. Hay gente que llegan así, ¡Jesús! Jesús, y lo alaba, y esto, y bueno, y cuando viene que Jehová lo confronta, que tiene que cambiar, se van enfriando, se le fue el fuego, se le fue el gozo, se van tranquilos, Alaba. Esto no es como tú llegues. Esto es que te mantenga. Ay, Saba. Esto es que te mantenga. Esto no es como tú llegues. Gente que ha llegado con fuego, gente que ha llegado tumbando, gente que ha llegado rompiendo sillas, gente que ha llegado alaba, danzando en un solo pie, y cuando Dios lo confronta, salen corriendo.
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1: 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Moisés había pasado 40 años en casa de Faraón, 40 años en casa de Jetro, en la escuela de Dios, y por último, 40 años en el desierto, conduciendo a Israel. Al principio había tenido esa grande visión de la zarza, en Éxodo 3:3. Luego, por la fe, se había mantenido firme como viendo al invisible, de Hebreos 11:27. Pero con unos ojos que nunca se oscurecieron. El hombre de Dios, al acabar su carrera, contempla el admirable panorama de la tierra de Emanuel. Luego llega el momento cuando, según sus propias palabras, en el Salmo 93, por orden de Dios, el hombre vuelve al polvo. Pero Jehová honra a su querido siervo, ocupándose personalmente de su sepultura. Desde entonces, Moisés forma parte de los testigos de la fe, que esperan la gloria prometida, al tiempo que gozan ya de la presencia de aquel que es su perfecta remuneración. Mateo 17:3. ¿Y qué es la pérdida de la tierra en comparación con tal ganancia? Que cada uno de nosotros, al finalizar el estudio de los 5 libros de Moisés, o Pentateuco, haya progresado en el conocimiento de nuestro Señor Jesucristo. De mí escribió él, Moisés, dirá Jesús a los judíos en Juan 5:46. Y en efecto, ¿no lo hemos descubierto a él mismo a través de tantas sombras y figuras en esta rica porción de la palabra de Dios?
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2: Estado Libre Asociado de Puerto Rico es un territorio no incorporado de los Estados Unidos, con estatus de autogobierno, situado al noreste del Caribe, al este de la República Dominicana y al oeste de las Islas Vírgenes, su capital, San Juan.
3: Viejo San Juan, cuántos sueños forjé en mis noches de infancia.
2: Puerto Rico cuenta con una población de 3,706,690 habitantes. Su idioma, el español y el inglés. En el arte culinario de Puerto Rico se estila mucho el mofongo, que es uno de los platos más tradicionales de la isla. Es una combinación de plátanos, chicharrón y ajo. Entre otras cosas, el calor tropical no le quita las ganas a los boricuas de disfrutar una buena sopa, el asopao de pollo, acompañado de tostones. La isla cuenta con diferentes ritmos folclóricos culturales, como la bomba y la plena. En la música jíbara o trova destacan los diferentes seises y aguinaldos. Y en la música clásica, la danza puertorriqueña. Actualmente sus ritmos con auge internacional son la salsa y el reggaetón. Entre sol, arena y mar, les damos la bienvenida a la Isla del Encanto, Puerto Rico.

0: palabra: bienaventurados son los soberbios y los que hacen impiedad. No solo son prosperados, sino que tentaron a Dios y escaparon. O sea, que ellos seguían la misma canción de Asaf. Oiga bien, porque Asaf fue primero. Y vamos a ver el Salmo 73. Ellos siguen esa canción. No siempre diga lo que el otro dice. Oye bien, y más cuando eso ofende a Dios. ¿Por qué? Porque ellos estaban repitiendo el Salmo 73. Ellos estaban diciendo: los soberbios prosperan, los que hacen impiedad prosperan. Y ellos tientan a Dios, hacen sus locuras, cometen sus pecados, y ellos no le pasa nada. ¿Y cuántos de nosotros hoy vemos al vecino que prospera y nosotros pasando procesos?
1: Mírelo cómo están.
0: Eso se ve a diario. Hay inconversos que usted lo ve que prosperan delante de sus ojos. Hay inconversos que físicamente, económicamente están mejor que usted. Y esas situaciones el diablo la usa para hacer dudar de Dios, para hacer dudar de la fe. Yo creo y soy un portavoz, y lo seré mientras vida tenga, de aquellos que proclaman un evangelio bíblico. ¿Por qué? Porque no todo el mundo va a ser prosperado en la iglesia. Aleluya. Entonces, si no todo el mundo va a ser prosperado, ¿por qué a usted le da tanta payola a la prosperidad?
2: Hello.
0: Porque aquí se ve que los soberbios estaban más prosperados que el pueblo de Dios. Y la preocupación de ellos es que ellos decían: pero yo soy pueblo de Dios, yo soy pueblo de Dios, sirvo a Dios, busco a Dios, me he guardado para Dios. Pero yo veo que el vecino hace fiesta, el vecino fornica, el vecino adultera, el vecino habla mentira. Y cuando yo veo la marquesina, yo estoy viendo que el carro de él es mejor que el mío. Cuando yo veo la casa, estoy viendo que la casa de él es mejor que la mía. ¿Y quién te dijo a ti que el servir a Dios te da la garantía de que tú vivas como un rey en esta tierra? No. El servir a Dios te da la garantía de que tú vivas como un rey en el cielo. Ahí es que te da la garantía. Por eso fue que Jesús dijo: mi reino no es de este mundo. Entonces yo entiendo que en algún momento Dios te puede prosperar, bendecir. Claro que sí, pero eso no es para todo el mundo. Y la prosperidad de Dios tiene su momento. Porque eso no viene de la noche a la mañana. Porque lo de Dios hay que darle valor. Y solamente un hombre puede darle valor a lo de Dios cuando es pasado por un proceso. Y sabe lo que costó tener eso. Por eso todo aquel que llega aquí por ascensor, ¿sabe qué es lo que pasa? Que al final se desvanece. Porque no sudó ni pasó ningún proceso. Entonces no le da valor a lo que Dios le dio. Y al final se lo ponen en la mano y se le va.
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Los rectos lo verán y se alegrarán, y toda iniquidad cerrará su boca. ¿Quién es sabio y guardará estas cosas y entenderá las misericordias?

Los rectos lo verán y se alegrarán, y toda iniquidad cerrará su boca. ¿Quién es sabio y guardará estas cosas y entenderá las misericordias?

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1: Recuerda esto. No estamos solos. Jesús está con nosotros. Él lo prometió. Porque yo estoy con vosotros todos los días hasta el fin del mundo. Mateo 28:20.
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0: Ya es de usted saber que el ladrón vulgar te roba el dinero, el reloj, las prendas, el celular, el auto, tus herramientas o cualquier otra cosa de tu propiedad. En cambio, el político te roba la felicidad, la salud, la vivienda, la educación, el futuro, la pensión, la diversión, el trabajo y, sobre todo, tu tranquilidad. El primer ladrón te elige a ti, y al segundo ladrón lo eliges tú. Piensa en esto. La Biblia enseña en Proverbios 29:2, cuando los justos dominan, el pueblo se alegra, mas cuando domina el impío, el pueblo gime. Tengamos mucho cuidado a la hora de elegir, separar o calificar un líder, sea en asuntos espirituales o no espirituales. No olvide que la mejor forma de conocer quién podría llenar la vacante u ocupar la posición de líder sobre nosotros está plasmada en las páginas de la Biblia. Por los frutos los conoceréis. Mateo capítulo 7, verso 20. Hola, yo soy Almeida, educando.
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8: ¿Cómo afecta la intimidad sexual cuando llegan los bebés?
9: De una manera totalmente de la noche a la mañana, porque no puedes dormir, no tienes tu tiempo especial de esposos. Ya todo tu atención está en los bebés.
10: Yo creo que afecta a un hombre porque uno no se da cuenta que la atención completa estaba en uno como esposo, ¿no? Y ahora que nace el bebé requiere de muchos cuidados y a veces los papás jóvenes nos confundimos pensando que ya no nos quieren. Ya, ya dejaron de querernos y
9: ya
10: ahora...
9: Ya no son importantes.
10: Sí, incluso te botan de la cama, entonces ya no
8: porque
10: te dejan...
8: Porque el bebé está ahí.
10: Porque a veces el bebé está ahí y dice, cuidado, le vas a aplastar o le vas a golpear o algo, entonces ya saliste de la cama y cuando un hombre le sacaron de la cama, pues ya le sacaron de la vida.
8: Claro. Y tú, si te hubieran dicho esto antes de tener el bebé...
10: Hubiera comprado una cama más grande.
8: ¿Qué hubieras hecho?
10: No sé, porque yo creo que uno no se pone a medir qué es lo que va a pasar. Tal vez si hubiera habido un poco más de prevención en ese aspecto, tal vez entender, ¿no?, que en realidad el bebé requiere de esa atención especial. Entonces, no sentirse desplazado, pero una cosa es decirlo y otra cosa es vivir.
9: Vamos a hacer un esfuerzo los dos, porque el uno viene cansado y la mamá está cansada en la casa. Y dicen, bueno, le acostamos y enseguida tenemos nuestro tiempo de intimidad. Y le acuestan y el bebé parece que supiera, se despierta, grita, llora y no saben qué pasa. Y todo ese encanto se fue nuevamente. Entonces sí es un proceso especial, de lado y lado. Habrá días que la mamá esté fuerte para hacer el apoyo y habrá días que el papá. Pero hay que conjugar las dos cosas para poder seguir adelante.
8: No hay más que hablar. Somos padres, pero también somos esposos y no podemos descuidar nuestra relación como pareja y ser un apoyo fuerte en los momentos de más necesidad.
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5: 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Dios es luz. Dios es amor. 1 Juan 1:5 y 4:8. Y se revela de esta doble manera en los mandamientos aparentemente más ínfimos. Como luz, condena al ladrón, vela para descubrir cualquier brote de lepra, figura del pecado, y exige justicia de parte del prestamista y del empresario. Aprecia la medida de responsabilidad de cada pecador. Como amor, tiene los ojos puestos en todos los oprimidos, deudores, pobres, extranjeros, viudas, huérfanos, siervos. Los clamores de estos llegan hasta sus oídos. Así lo declara Santiago con respecto a los ricos que detenían fraudulentamente el jornal de los trabajadores que habían segado sus campos, en Santiago 5:4. El mundo admira a la gente poderosa y rica, mas los débiles y los pequeños solo muestra un mediocre interés. Hijos de Dios, vigilemos para no dejarnos ganar por tal manera de obrar. Nuestro Maestro atravesó este mundo como siervo, forastero y pobre. Jesús de Nazaret no fue objeto de consideración, fue despreciado y desechado entre los hombres, menospreciado y no lo estimamos. Isaías 53:3. Habéis afrentado al pobre, hace constar Santiago 2:6. Mientras que el Salmo 41 empieza así: bienaventurado el que piensa en el pobre.
6: Señor Jesús, gracias por estar siempre conmigo.

0: de Antonio de Jesús. De su álbum, Nacer Una Vez Más.
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0: ¿Sabías que la Biblia dice así?
1: El pastor Almeida te lo dirá.
2: El texto bíblico de hoy.
3: La Biblia dice:
4: Jesús dijo: Venid a mí, todos los que estáis trabajados y cargados, y yo os haré descansar. Mateo capítulo 11, versículo 28.
5: Así dice la Biblia.
2: Este fue el versículo bíblico de hoy.
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0: Rabí, ¿cuándo llegaste acá?
1: De cierto os digo que me buscáis no por haber visto los milagros, sino porque comisteis el pan y os saciasteis. Trabajad no por la comida que perece, sino por la comida que permanece para vida eterna, la cual el Hijo del Hombre os dará. Porque a este selló Dios el Padre.
2: ¿Qué haremos para poner en práctica las obras de Dios?
1: Esta es la obra de Dios, que creáis en quien Él ha enviado.
3: ¿Qué señal, pues, haces tú para que veamos y te creamos? ¿Qué obra haces? Nuestros padres comieron el maná en el desierto. Como está escrito, pan del cielo les dio a comer.
1: De cierto os digo, no os dio Moisés el pan del cielo, sino mi Padre os da el verdadero pan del cielo. Porque el pan de Dios es aquel que descendió del cielo y da vida al mundo.
4: Señor, danos siempre este pan.
1: Yo soy el pan de vida. El que a mí viene nunca tendrá hambre, y el que en mí cree no tendrá sed jamás. Pero ya os he dicho que aunque me habéis visto, no creéis. Todo lo que el Padre me da vendrá a mí, y al que a mí viene, no le echaré fuera. Porque he descendido del cielo no para hacer mi voluntad, sino la del que me envió. Y esta es la voluntad del Padre que me envió, que todo lo que me ha dado no lo pierda, sino que lo resucite en el día postrero. Y esta es la voluntad del que me envió, que todos aquellos que ven al Hijo y creen en Él tengan la vida eterna. Y yo les levantaré en el día postrero.
5: ¿No es este Jesús el hijo de José, cuyo padre y madre nosotros conocemos? ¿Cómo pues ahora dice, del cielo he descendido?
1: No murmuréis entre vosotros. Ninguno puede venir a mí si el Padre

0: tiene vida eterna. Yo soy el pan de vida. Vuestros padres comieron el maná en el desierto y están muertos. Este es el pan que desciende del cielo para que el que de él coma no muera. Yo soy el pan vivo que descendió de los cielos. Si alguno come de este pan, vivirá para siempre. Y el pan que yo daré es mi carne, la cual daré por la vida del mundo.
1: ¿Cómo puede este darnos a comer su carne?
0: De cierto os digo, si no coméis la carne del Hijo del Hombre, ni bebéis su sangre, no tenéis vida. Quien come mi carne y bebe mi sangre, tiene vida eterna. Y yo le levantaré en el día postrero, porque mi carne verdaderamente es comida, y mi sangre es bebida. El que come mi carne y bebe mi sangre permanece en mí, y yo en él. Así como me envió el Padre viviente, y yo vivo por el Padre. Asimismo, el que me come también vivirá por mí. Este es el pan que ha descendido de los mismos cielos. No como vuestros padres que comieron el maná y murieron. El que come de este pan vivirá eternamente.
2: Dura es esta palabra. ¿Quién la puede oír?
0: Esto os escandaliza. Pues qué si vierais al Hijo del Hombre subir a donde estaba primero. El Espíritu es el que da vida. La carne para nada aprovecha. Las palabras que os he hablado son Espíritu y son vida. Pero hay algunos de vosotros que no creen. Por eso os he dicho que ninguno puede venir a mí si no le es concedido por el Padre.

0: ¿También vosotros queréis iros?
1: Señor, ¿a quién iremos? Tú tienes palabras de vida eterna. Y nosotros hemos creído. Y sabemos que tú eres el Cristo, el Hijo del Dios viviente.
0: ¿No os escogí yo a vosotros 12? Y uno es un diablo.
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0: estaba atemorizado.
1: ¿Pero quién es la que tenía ese temor? ¿Saúl? ¿Porque Saúl fue con Jehová?
0: Lo que garantizaba la presencia de Dios era Saúl. Si Saúl estaba lleno de Dios, el pueblo iba a estar lleno de Dios. Si tú estás lleno de Dios, tu casa estará llena de Dios.
1: Por eso es que cuando una gente está alineado con Dios,
0: tiene la unción, tiene la presencia de Dios, todo lo que va a pasarse a su alrededor, Jehová se lo comunica. Ve más allá, mira más allá, te escudriña. ¿Por qué tú me miras así? Pero no es viendo lo que está ante sus ojos, es viendo todos los pichones que te metieron por dentro.
1: Como una vez una persona, la mamá estaba en la cocina y él entra y la mamá está de espalda y la madre le dice a él: ¿te gustó el cigarrillo de marihuana que te fumaste? Y él le dijo: ¿qué pasó? ¿Usted cuándo me ha visto a mí? Te lavaste los dientes, te comiste un chicle, pero mi corazón que estaba allí. Y yo te vi fregando y no hace mucho.

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0: Job 23:10 leemos: Él sabe a dónde yo voy, y cuando me ponga a prueba, saldré tan puro como el oro. Es un error compararte con otros porque Dios tiene un plan para ti que es único y es personal. A veces, sus métodos pueden parecer extraños y su entrenamiento difícil, pero siempre vale la pena esperar por los resultados divinos. Sin fraudes ni juegos, Él logra su propósito en nuestra vida y todo lo que nos pide es que confiemos y obedezcamos. Es así de sencillo. En medio de angustias y problemas indescriptibles, fíjate en lo que Job dijo sobre Dios. 1. Él sabe a dónde yo voy. El camino donde te encuentras hoy es el que Dios escogió para ti, y Él nunca comete errores. Y aun cuando no sepas dónde está Él, Dios sí sabe dónde estás tú, porque nunca aparta su vista de ti. 2. Cuando me ponga a prueba. La palabra cuando implica que Dios ha establecido un tiempo definido para probarte y un tiempo definido para que la prueba termine. ¿Acaso no te alegra que sea Él quien te esté probando y no la gente? ¿Confiarías en alguien más para que te llevara en este proceso de aprendizaje? Estoy segura que no lo harías. 3. Saldré tan puro como el oro. Cuando Dios termine de refinarte y de remover las impurezas de tu vida, brillarás como el oro puro y preciado. El proceso siempre precede a la promesa. Cuando se desechan las impurezas y el miedo, es posible que algunas personas se pregunten cómo tal vasija pudo haberse hecho de materiales tan deficientes. Quizá hasta pregunten si eres la misma persona. Y cuando lo hagan, simplemente contéstales, no.
1: Para evitar la propagación del coronavirus en Estados Unidos y otros países, las autoridades han ordenado cerrar restaurantes, salas de cines y gimnasios. Los expertos en salud pública dicen que los beneficios de limitar el contacto interpersonal son significativos y ayudan a reducir la posibilidad de abrumar los sistemas de atención médica.
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dice Mateo, capítulo 13, verso 15. Dios, porque el corazón de este pueblo se ha engrosado y con los oídos oyen pesadamente y han cerrado sus ojos para que no vean con los ojos y oigan con los oídos y con el corazón entiendan y se conviertan y yo los sane. Cuando yo me encontré con ese versículo bíblico, entonces entendí por qué hay tanta gente enferma en la iglesia. Jesús, el verbo encarnado, Dios en la tierra, Dios en carne y hueso, con cabello, con boca, usted la podía ver, literalmente estaba caminando en la tierra. Las piedras no volaban porque él la tenía sujeta. El mar no se movía porque él lo tenía sujeto. Usted sabe lo que el creador andando sobre su creación. Yo me imagino por donde caminaba Jesús, la gloria y la atmósfera que había. Pero dentro, de repente, él dice: este pueblo que está aquí, este pueblo que no ha reconocido que Dios está en la tierra, ha engrosado su corazón para no ir. Por eso yo entiendo, oiga bien, que la unción en la iglesia es buena, el Espíritu Santo es bueno, la gloria en una iglesia es buena, pero hay gente dentro de la iglesia que por más gloria y por más unción que haya, nunca se van a convertir. Porque si gente en los tiempos de Cristo pusieron el corazón duro, imagínate ahora, se estaban haciendo lo indiferente. Usted sabe la gloria que portaba Jesús. ¿Quién dice eso? ¿Es Jesús? ¿Y por qué Jesús lo dice? Porque el pueblo había engrosado su corazón, él lo sentía. Porque hay gente que le hace oposición a la palabra. Hay gente que le hace resistencia a la palabra. Evangélico que tenemos hoy dentro de la iglesia. Dice, quiero una palabra. Pero cuando esa palabra llega y no es la que ellos quieren, le hacen resistencia a la palabra.

0: Imagínate un predicador
1: que cuando Jesús le dijo a Pedro,
2: si usted quiere ir con ellos, vete,
1: porque la palabra era dura.
2: Él dijo, dura es esta palabra, ¿quién la puede oír?
1: Y Jesús le dijo, si tú quieres, vete con ellos.
2: Y él le dijo, entonces, ¿a quién iremos?
1: Si solo tú tienes palabra de vida eterna.
2: Ah, pues Pedro, ah, pues tú entendiste que la palabra dura es la que te llevaba a la vida eterna.
0: Ah, pues tú entiendes, iglesia, que la palabra dura es la que te lleva a la vida eterna. No la palabra fabricada en un horno. Ah, quiere una palabra. Pero ¿cuál palabra tú quieres? ¿La dura que te lleve a la vida eterna? ¿O quieres la floja para que te pierdas?
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0: Cuando el pasado te llame, no contestes. Él no tiene nada nuevo que decir. Dios ya te mostró un futuro brillante. Hola, yo soy Almeida, educando.
1: Hey Luis, ¿recuerdas los $100 que te presté hace un par de meses?
2: Sí.
1: Bueno, ¿cuándo piensas pagarme?
2: Mañana, Ricardo.
1: Luis, esta es la cuarta vez que prometes pagarme.
2: Y cuando Luis hace una promesa, puedes contar con ella.
1: Me gustaría mejor contar mi dinero y no cuántas promesas me has hecho.
2: Esta vez sí. Te pago mañana, Ricardo.
1: Gracias. Apreciaría tu pago.
2: Si me quedan suficientes fondos después de pagar mis cuentas y facturas, te pagaré mañana. Nos vemos mañana.
1: Hey, las promesas de Luis no tienen mucho valor. Pero no es así con Dios. Dios cumple todas sus promesas. Nuestra palabra para hoy es promesa. ¿Te gustaría aprender más sobre las promesas de Dios y sobre la vida eterna?

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1: En Salmos 118:6 leemos: El Señor está conmigo y no tengo miedo. Siempre tendrás que tratar con el miedo de una forma o de otra. Y tus miedos serán diferentes según las distintas etapas de la vida. Una vez que aceptas eso, puedes avanzar. Por ejemplo, Julio César conquistó el mundo, pero le tenía miedo a los truenos. Pedro I, el Grande, el prominente zar ruso, lloraba como un niñito cuando tenía que cruzar un puente. El reconocido escritor británico Dr. Samuel Johnson no entraba en ninguna habitación con el pie izquierdo. Si lo hacía accidentalmente, salía y volvía a entrar con el pie derecho. Eso sí que es querer poner el mejor pie al frente, ¿eh? Si permites que te controle, el miedo impedirá que vivas tu vida al máximo. El miedo engendra inacción. La inacción resulta en falta de experiencia. La falta de experiencia produce ignorancia y la ignorancia engendra miedo. Es un ciclo. Y si estás atrapado en él, he aquí algunos versículos que te pueden ayudar. El primero: tú guardarás en completa paz a aquel cuyo pensamiento en ti persevera.
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3: La hora 3. El punto.
1: Porque en ti ha confiado. Isaías 26:3. 2. La paz les dejo, mi paz les doy. Yo no se la doy a ustedes como la da el mundo. No se angustien ni se acobarden. Juan 14:27. 3. Cuando el Señor aprueba la conducta de un hombre, hasta con sus enemigos lo reconcilia. Proverbios 16:7. 4. Confío en Dios y no siento miedo. ¿Qué puede hacerme un simple mortal? Salmos 56:4. Y 5. Pues Dios no nos ha dado un espíritu de temor, sino un espíritu de poder, de amor y de buen juicio. Segunda de Timoteo 1:7. Personaliza esos versículos cuando ores. Apóyate en ellos y no cedas ni una pulgada al miedo.
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5: Una mujer mentirosa se reconoce fácil. Reacciona con rabia cuando le dices una verdad que no quiere aceptar. No responde con calma ni busca explicar las cosas. Se molesta demasiado rápido, como si la hubieras descubierto. Ahí está la clave. No es lo que dice, es cómo reacciona cuando se siente expuesta.
6: La solución es Cristo en tu vida. Lee la Biblia.
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0: ¿Sabías que la Biblia dice así?
1: El pastor Almeida te lo dirá.
0: El texto bíblico de hoy.
2: La Biblia dice:
3: da al sabio y será más sabio. Enseña al justo y aumentará su saber. Proverbios capítulo 9, versículo 9.
4: Así dice la Biblia.
0: Este fue el versículo bíblico de hoy.
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0: os dará. Buscad y hallaréis. Llamad y se os abrirá. Porque todo el que pide, recibe. Y el que busca, halla. Y al que llama, se le abrirá. ¿Qué hombre hay de vosotros que si su hijo le pide pan, le dará una piedra? Y si le pide un pez, le dará una serpiente. Si vosotros, siendo malos, sabéis dar buenas dádivas a vuestros hijos, ¿cuánto más vuestro Padre que está en los cielos dará buenas cosas a los que le piden? Así que todas las cosas que queráis que los hombres hagan con vosotros, así también haced vosotros con ellos. Porque esta es la ley y los profetas. Entrad por la puerta estrecha, porque ancha es la puerta y espacioso el camino que lleva a la perdición, y muchos son los que entran por ella. Porque estrecha es la puerta y angosto el camino que lleva a la vida, y pocos son los que la hallan. Y guardaos de los falsos profetas, que vienen a vosotros vestidos de ovejas, pero por dentro son lobos rapaces. Por sus frutos los conoceréis. ¿Se recogen uvas de los espinos o higos de los abrojos? No puede el árbol bueno dar malos frutos, ni el árbol malo dar buenos frutos. Todo árbol que no da buen fruto es cortado y echado en el fuego. Así que por sus frutos los conoceréis.
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0: decir a alguien verdad cuando su vida es una mentira. Y quiero decirle algo a dos o tres, aunque usted se enoje conmigo. Hay gente que miente por la boca, pero hay otros que son tan y tan mentiras que ya no la dicen. Su propia vida es una mentira. Carros de lujo, pero no tienen dirección. Mujeres, pero nunca han tenido una ayuda idónea. Tienen bolsillos llenos pero corazones vacíos. A lo mejor tienen una casa pero nunca han disfrutado un hogar. A lo mejor tienen mucho trabajo pero poco tiempo para sus hijos. A lo mejor para muchos janguean en discotecas pero son noches de lágrimas. Hay gente que tiene muchos amigos pero viven en soledad, y eso es vivir en mentira.
1: Son las 3 con 30 minutos.
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1: El Día de las Madres es un día para honrarlas. Eva fue la primera madre de la humanidad. ¿Cómo supo ella ser una madre divina? Teniendo en cuenta que ella no tuvo un ejemplo a seguir, Dios la dotó de un instinto especial para ayudarla en ese papel. Nosotros no sabemos todo sobre la historia de Eva como madre, pero sí sabemos que ella siguió el mandamiento de Dios de ser fructífera, multiplicarse y llenar la tierra. Tal vez no recibió el premio Nobel de la Madre del Año, pero me imagino que hizo algunas cosas bien. A diferencia de Eva, nosotras tenemos un manual que nos ayuda, la Biblia. De ella aprenderás las verdades de Dios acerca de cómo llegar a ser la mejor madre que Dios te haya llamado.
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0: cuando la iglesia se duerme, cuando la iglesia se enfríe, pierde el fervor, pierde el discernimiento, y cuando pierde el discernimiento, empieza el diablo a hacer estragos dentro de la iglesia, y empieza el diablo a tumbar gente, y empieza Satanás a destruir vida, porque cuando no hay fuego del Espíritu, no hay discernimiento, cuando no hay autoridad del Espíritu, el diablo se nos ríe en la cara, se nos popa en la cara, y esa autoridad no se consigue, no se consigue solamente en pasadías, eso es bueno, pero no se consigue solamente en jueguitos, eso es bueno, jueguitos de esos que juegan los nenes con pelotitas y cosas, los nenes chiquitos, todo eso es bueno, pero en eso no se consigue el fuego y el poder del Espíritu Santo, se consigue en las noches de vigilia, y no vigilias de alboroto, y no vigilias de cánticos solamente, y no vigilias de comerata, sino vigilias de oración, de clamor, de llanto, como las que se hacían antes, que la gente se miraba al piso a clamar, y la gente se miraba a orar, sino que la gente iba a dejar al ángel por el barrio, y por eso la gente se estaba convirtiendo. ¡Alabado sea el nombre del Señor!
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Alabado sea Dios, mi hermano y amigo, donde estés, Dios te guíe. A donde vayas, Dios te acompañe. En lo que hagas, Dios te ilumine y en todo momento, Dios te continúe bendiciendo. Esos son nuestros sinceros deseos para todos nuestros oyentes. 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

0: La gente se detiene en el camino del peregrinaje espiritual por estar distraído. El rey David sabía muy bien acerca de los tropiezos y dificultades. Por un momento David se desenfocó y su descuido le trajo dolor, sufrimiento y angustia. Cuando el rey David aprendió la lección, luego dijo: «Mis ojos están hacia Jehová, porque Él sacará mis pies de la red». Salmo 25:15. Mi amiga, mi amigo.
1: Son las 4:30.
0: Con un tropiezo, la piedra. El distraído tropezó con ella. El violento la utilizó como proyectil. El emprendedor construyó con ella. El campesino cansado la usó como asiento. Para los niños fue un juguete. David mató a Goliat y Miguel Ángel le sacó la más bella escultura. En todos los casos, la diferencia no estuvo en la piedra, sino en la persona. Mi amigo, mi amiga, no existe piedra en el camino que no puedas aprovechar para tu propio crecimiento. Usa la piedra como escalera y remóntate a las alturas. ¿Has leído que las mujeres fueron al sepulcro y hallaron removida la piedra? Los ángeles lo habían hecho por ellas. Lucas 24:2. Jacob tomó una piedra y la levantó por señal. Haz como Jacob y levanta la piedra. Utiliza la piedra y conviértela en puente. Y es ahí que podrás cruzar al otro lado. No te detengas en el camino y mucho menos te descuides. El Señor te dice: mira que te mando que te esfuerces y seas valiente. No temas ni desmayes, porque Jehová tu Dios estará contigo donde quiera que tú vayas. Josué 1:9. Hola, ¿qué tal? Yo soy Almeida, educando.
2: Noé y la tecnología. Mientras construíamos nuestra Arca de Noé de tamaño real en Kentucky, mucha gente tenía preguntas sobre el arca original. Una de las preguntas que tuvimos mucho y que todavía tenemos es ¿por qué nosotros utilizamos la tecnología para construir el arca? Mucha gente cree que Noé no tenía ninguna tecnología. ¿O sí la tuvo? Realmente no sabemos qué tipo de tecnología tuvo Noé, porque su mundo fue destruido en el diluvio mundial. Pero sí sabemos que los descendientes de Adán fueron personas inteligentes, hechos a la imagen de Dios, al igual que nosotros. No hay ninguna razón para creer que no tuvieron tecnologías sorprendentes. La Biblia nos dice que unas pocas generaciones después de Adán, la gente trabajaba con bronce y hierro, tocaban instrumentos y construían ciudades. Imagina qué más pudieran haber hecho. Porque Dios nos creó con inteligencia y razonamiento.

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1: ¿Lees las escrituras repetidamente? ¿Incluso diariamente? ¿Encontrando en ellas algo que te toca tu corazón cada vez que las lees? Si ya no percibes que la carta de amor de Dios te habla, prueba a pasar una semana con el Salmo 119, un himno de alabanza por su palabra. Descubrirás que la Biblia te hará sabio y te ayudará a refrenarte de todo mal camino. Será dulce a tu paladar más que la miel a tu boca. Recuerda, una Biblia bien leída es la compañera de un alma bien alimentada.
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Gracias por escucharnos, feliz día o noche, para todos. No importa si hay lluvia o hace sol, no importa si hace calor o hace frío, no importa si estás en época veranial o en época invernal, lo importante es que tenemos un nuevo día y debemos agradecerle solo a Dios. 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

0: ¿Sabías que la Biblia dice así?
1: El pastor Almeida te lo dirá.
0: El texto bíblico de hoy.
2: La Biblia dice:
3: quiero decir que cada uno de vosotros dice: yo soy de Pablo, y yo de Apolos, y yo de Cefas, y yo de Cristo. ¿Acaso está dividido Cristo? ¿Fue crucificado Pablo por vosotros? ¿O fuisteis bautizados en el nombre de Pablo? Primera de Corintios, capítulo 1, versos 12 y 13.
0: Así dice la Biblia. Este fue el versículo bíblico de hoy.
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1: Escuchen, hijos míos.

0: Los guardias volvieron a los principales sacerdotes y fariseos, que les preguntaron:
1: ¿por qué no lo trajeron?
2: Jamás hombre alguno ha hablado como este.
1: ¿También ustedes se dejaron engañar? ¿Acaso han oído que alguno de nuestros jefes o de los fariseos ha creído en él? Pero esta multitud que no conoce de la ley de Moisés... Así que maldita es.
0: Nicodemo, que había venido a Jesús antes y que era uno de ellos, les dijo:
3: ¿acaso juzga nuestra ley a un hombre a menos que lo oiga primero y sepa lo que hace?
1: Bien, ¿también eres de Galilea? Solo investiga y verás que ningún profeta sale de Galilea.
0: Y cada uno se fue a su casa, pero Jesús se fue al Monte de los Olivos. Al amanecer, vino otra vez al templo, y todo el pueblo venía a él, y sentándose, les enseñaba. Los escribas y los fariseos trajeron a una mujer sorprendida en adulterio, y poniéndola en medio, dijeron a Jesús:
1: ¡Maestro! Esta mujer ha sido sorprendida en el acto mismo del adulterio. En la ley, Moisés nos ordenó que se matara a pedradas a esta clase de mujeres. ¿Y tú qué dices?
0: Decían esto poniendo a prueba a Jesús para tener de qué acusarlo. Pero Jesús se inclinó y con el dedo escribía en la tierra. Pero como insistían en preguntar, Jesús se enderezó y les dijo:

0: El que de ustedes esté sin pecado, que tire la primera piedra.
1: E inclinándose de nuevo, escribía en la tierra. Al oír ellos esto, se fueron retirando uno a uno, comenzando por los de mayor edad.

0: y dejaron solo a Jesús y a la mujer que estaba en medio. Enderezándose, Jesús le dijo:
1: ¿Dónde están? ¿Ninguno te ha condenado?
2: Ninguno, Señor.
1: Pues, yo tampoco te condeno. Vete. Y no peques más.

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0: Mensajes y exhortaciones que ya no se enseñan ni se predican en nuestras congregaciones. 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
1: Yo le hago un reto a estos pastores que dice que ropa no tiene nada que ver. Y mañana lo invito a que venga al culto con las faldas de su señora. Si dicen que la ropa no tiene nada que ver, entonces mañana lo invitamos al culto que venga con unos grandes taconotes como que fueran las patas de esa silla y que venga con ropa de mujer. Entonces, venga hacia el culto si usted dice que la ropa no tiene nada que ver, porque la Biblia me enseña lo contrario. 44:18 y 42:14 de Ezequiel dice la Biblia que la ropa que el hombre de Dios tiene que usar tiene que ser ropa santa. 1:19 de Judas, pero no Judas el que está a su lado, el Judas de la Biblia. 1:19 de Judas dice la Biblia que las mujeres y los hombres que se visten sensual no tienen al Espíritu Santo de Dios. Tananan. Llámese usted pastor, evangelista, maestro, profeta, apóstol, reverendo, reventado, no sé qué tantos títulos se pone, llámese como se llame, pero esta palabra lo pisotea. Y si usted anda de manera provocativa, dice Judas 1:19 que los que se visten sensuales no tienen al Espíritu Santo de Dios. Ahora yo no le creo que usted sea una sierva con el Espíritu Santo y anda enseñando lo que no tiene que enseñar. Yo no le creo, porque la Biblia me dice que no tiene al Espíritu Santo.
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2: La falta de tiempo parece ser una constante en nuestras agendas. Actividades sociales, un horario de trabajo intenso y múltiples compromisos han afectado la unión familiar. Si es su caso, deténgase a ordenar sus prioridades. No son las posesiones o el estatus social lo que satisface nuestros corazones. El vínculo con los que ama es la motivación más trascendente para vivir la vida a plenitud. Cuando esté con su familia, concéntrese en ellos. Escuche con atención y responda a sus sentimientos. Esto les dice que ellos son importantes para usted y que está interesado en conocer su corazón. La única forma de dejar recuerdos agradables en la vida de las personas que nos rodean es invirtiendo tiempo en ellos. Le habla Sixto Porras de Enfoque a la Familia.
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1: Francisco se reúne con el líder de los mormones para crear la religión única. El presidente Russell M. Nelson, el líder y profeta de los mormones, se reunió con el Papa Francisco en el Vaticano. Esta fue la primera reunión entre un presidente mormón y un papa. Los líderes católicos y los santos de los últimos días también se han reunido en muchos otros lugares, y todo indica que ambos grupos quieren unirse en un solo bloque ecuménico. Los entendidos en el tema hablan de que el Papa Francisco y Russell buscan crear una religión única a nivel mundial y que estas reuniones son apenas el comienzo.
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0: porque el Señor no retarda su promesa, como algunos la tienen por tardanza, sino que ha sido paciente para que tú vengas al arrepentimiento. Despierta, porque se te está haciendo tarde. Se va a cerrar la puerta. 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

0: Ellos pagaron los canales americanos, pagaron los canales chinos, ellos pagaron los canales de todas las naciones del mundo. Y no se hablaba otra cosa, se hablaba solo de la muerte, propagando al coronavirus. Que habían ancianos que al no más sentir una gripe regular sentían que era el coronavirus, se morían. Jóvenes se murieron. Y como ellos vieron que solo ancianos se morían, entonces vinieron estos animales y dijeron, hay que matar también jóvenes, porque para que este se complique y lo crean completamente. Pero como ellos lo promovieron, fue terriblemente propagado y fue financiado por el gobierno de orden mundial. Pero Dios tenía predicadores, Dios tenía pastores que todavía predicaban. Pastores que querían reabrir las iglesias en tiempo de pandemia. Otros que se encerraron como la gallina porque decían, lo vamos a morir. Es que el problema no es morir, porque morir en Cristo es ganancia. El morir en Jesús es vida eterna. El problema no es morir, el problema es morir descuidado y en pecado. El problema no es morir. Se muere el católico, se muere el protestante, se muere el brujo, se muere el religioso. El problema no es morir, se muere el político, se muere todo mundo. El problema no es morir, el problema es morir sin Jesucristo. Y el que muere sin Cristo está perdido. No lo saca nadie de donde se murió. No que lo vamos a sacar con rezos, que rezos ni que nada. El que se muere se va al infierno sin Cristo, pero el que está en Cristo y se muere, se va con Cristo para la gloria. Levanten las manos al cielo.
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0: días, padre. Buenos días.
1: Buenos días, Federico. Qué bueno verte. Dime, ¿en qué puedo servirte?
0: Pues, padre, yo vine porque tengo una gran interrogante, una indecisión tremenda. Uh-huh. Necesito su consejo.
1: Pues mira, hijo, dime todo lo que sepas, que yo estoy aquí para sacarte de todas tus dudas, con la ayuda, por supuesto, de Dios y de la Virgen.
0: Muchas gracias, padre, muchas gracias. Pues mire, yo quisiera saber, padre, ¿dónde dice la Biblia que hay un purgatorio?
1: ¿Un purgatorio? Bueno, espérame aquí unos minutos, a lo que voy a la biblioteca a averiguar. Espérame unos minutos.
0: Sí, sí, padre, yo espero. Vaya, vaya confianza, yo espero.
1: Sí, ahora vengo, ahora vengo. ¡Ah, Santa María! ¿Dónde estará? La culpa es mía por no decirle que no sabía. Déjame ver aquí en la Biblia. ¡Ay, Santa Deo, ayúdame! ¡Ay, Santo Gregorio! ¿Dónde estará esto del purgatorio? ¡Ah, lo tengo! En el catecismo. ¡Claro, hombre! Ahí es que está. Federico, Federico, hijo, aquí está lo que me pediste. Aquí está la definición del purgatorio según el catecismo de la Iglesia Católica Romana.
0: No, no, no, padre. Yo quiero saber dónde dice la Biblia que hay un purgatorio. ¿Dónde lo dice la Biblia?
1: Qué insistencia, hombre. Pero ¿de dónde viene esa pregunta? ¿De dónde sale? ¿Quién te indujo a preguntar esto?
0: Contésteme la pregunta. ¿Dónde dice la Biblia que hay un purgatorio?
1: Pues mira, hombre, no sé. No sé dónde lo dice.
2: Claro que no sabe. Pues es una mentira de la institución católica romana. Lee la Biblia.
3: ¿Por qué el corte de soldado, eh?
4: ¿No escuchaste al pastor? Hoy es el día que nos esquilan.
3: ¿Esquilan?
4: Sí.
3: ¿No me pueden esquilar? Ya casi es invierno. ¡Me congelaré! Y de por sí no se me ven las patas.
4: Ay, por favor, nuestro pastor tiene un buen refugio para nosotros.
3: Ay, odio el invierno. Todo está frío y mojado. Y siempre se me mete el lodo en las pezuñas.
4: ¿Por qué te preocupas tanto del invierno?
3: Pues, es cierto, ¿para qué me preocupo del invierno? De todos modos, no viviremos para verlo. ¿Has notado lo delgado que están los pastos por aquí? Probablemente se nos acabe la comida.
4: ¿Podrías dejar de preocuparte? Bien sabes que en invierno, el pastor nos lleva a los pastizales bajos donde el pasto es verde y abundante.
3: Sí, donde pasa el arroyo y el pasto crece hasta tu barbilla y los lobos nos observan día y noche.
4: Ay, no me digas que te vas a preocupar por los lobos.
3: Es fácil para ti decir eso, oveja desnutrida.
4: El pastor nos ha estado cuidando por años. ¿Aún no puedes confiar en él?
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0: ¿Sabías que la Biblia dice, no juzguéis para que no seáis juzgados? Porque con el juicio con que juzgáis, seréis juzgados. Y con la medida con que medís, os volverán a medir. ¿Y por qué miras la paja que está en el ojo de tu hermano y no echas de ver la viga que está en tu propio ojo? ¿O cómo dirás a tu hermano, déjame sacar la paja de tu ojo y he aquí la viga en el ojo tuyo? Vos sois hipócrita. Saca primero la viga de tu propio ojo y entonces verás bien para sacar la paja del ojo de tu hermano. Mateo 7, del 1 al 5. Mi amigo, mi amiga, si no das, no pidas. Si no sumas, no restes. Si no apoyas, no critiques. Si no preguntas, no supongas. No exijas lo que no das. No hables lo que no sabes. Abrir la boca sin razón es de simples e ignorantes. Callar y pensar antes de hablar es de sabio e inteligente. Piensa en esto. Hola, yo soy Almeida, educando.
1: Números 14:24, leemos. Caleb ha tenido un espíritu diferente. Si Caleb estuviera vivo hoy día, seguramente calificaría como la persona del año. Alguien que ha hecho lo máximo para influenciar favorablemente las circunstancias. Porque he aquí su historia en sus propias palabras. Tenía 40 años cuando Moisés me envió para explorar el país y con toda franqueza le informé de lo que vi. Mis compañeros de viaje, por el contrario, desanimaron a la gente y les infundieron temor. Pero yo me mantuve fiel al Señor. Ese mismo día Moisés me hizo este juramento: la tierra que toquen tus pies será herencia tuya. Y aquí estoy este día con mis 85 años y todavía mantengo la misma fortaleza que tenía el día en el que Moisés me envió. Para la batalla tengo las mismas energías que tenía entonces. Dame pues la región montañosa que el Señor me prometió. Entonces Josué bendijo a Caleb y le dio por herencia el territorio de Hebrón, porque fue fiel al Señor. Joseas 14:7-14. Su vida puede resumirse en cuatro valiosas lecciones. Una, él tenía un espíritu diferente al de aquellos a su alrededor. Era positivo, una persona del tipo vaso medio lleno. Dos, creía que con la ayuda de Dios puedes conquistar cualquier gigante que encuentres en el camino, aun cuando los demás te digan que no es así. Tres, tuvo una visión que ni la edad ni las circunstancias pudieron atenuar y estuvo dispuesto a esperar y a trabajar por ella, aun cuando le tomó 45 años cumplirla. Y cuatro, aun en su vejez, se mantuvo joven de corazón y totalmente comprometido con Dios. Por eso, pídele a Dios que te dé el espíritu de Caleb.
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1: ¿Ha escuchado decir que los polos opuestos se atraen? Esto no se aplica de manera rigurosa en todas las parejas, pero en algunos matrimonios los cónyuges pueden ser muy diferentes y hasta opuestos en temperamento, realidades familiares y formas de pensar sobre temas específicos de la vida matrimonial, la crianza de los hijos y el trabajo. Por esto, cada uno debe conocer el carácter de su pareja para identificar fortalezas y debilidades, comprender, apoyarse y ver las diferencias que tiene con su cónyuge como algo que los enriquece, no como amenazas a su forma de ser o punto de vista. Entre el esposo y la esposa debe haber complemento, no competencia. Si uno pierde, pierden los dos, pero si uno gana, ganan ambos.
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Así como dijo Moisés en Éxodo 33, del verso 2 en adelante. Padre, tú me dices que saque este pueblo, que guíe este pueblo, pero no me has mostrado, no me has declarado a quién enviará.

0: ¿Sabías que la Biblia dice así?
1: El pastor Almeida te lo dirá.
0: El texto bíblico de hoy.
2: La Biblia dice:
3: todas las cosas me son lícitas, mas no todas convienen. Todas las cosas me son lícitas, mas yo no me dejaré dominar de ninguna. Primera de Corintios capítulo 6, versículo 12.
4: Así dice la Biblia.
0: Este fue el versículo bíblico de hoy.
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Papito, eres el mejor padre del mundo. Mi hermanita y yo te amamos y sabemos que siempre vas a estar con nosotras. ¡Feliz día, Papito!

0: Lucas 1:34 leemos, pero ¿cómo podrá suceder esto? La Biblia relata, pero ¿cómo podrá suceder esto? Le preguntó María al ángel, soy virgen. El ángel le contestó, el Espíritu Santo vendrá sobre ti. ¿Acaso Dios te ha estado diciendo que quiere hacer algo a través de ti, pero te miras en el espejo y piensas, ¿cómo podría pasar algo así? Y te dices, no, no tengo el entrenamiento, los recursos, las destrezas, ni las relaciones. Y ciertamente no tengo las fuerzas para lograrlo solo. Si te estás preguntando cómo lo hará Dios, solo recuerda que Él lo hará. Nadie más se llevará el crédito. ¿Y cómo sucederá? Pues el Espíritu Santo vendrá sobre ti y el poder del Altísimo te cubrirá con su sombra. El Espíritu Santo te puede impregnar con una visión, te puede inspirar con ideas creativas, te puede presentar a las personas adecuadas y facultarte para hacer el trabajo. Dios tenía un plan singular para María y también tiene uno para ti. No tienes el privilegio de ver el futuro ni conoces todo lo que Dios tiene reservado para ti, pero Él tiene un plan. Después que el ángel le habló a María, fíjate en su respuesta. Hágase conmigo conforme a tu palabra. Lucas 1:38. No es según tu estatus social, ni tu currículum profesional, ni tus finanzas, ni lo que te mereces. No. Hágase conmigo conforme a tu palabra. ¿Fue fácil decir o creer esto? Por supuesto que no. Ella se estaba corriendo un riesgo enorme. En aquellos días, estar embarazada sin estar casada traía serias consecuencias. Sin embargo, ella se entregó de buena gana a Dios y los resultados fueron milagrosos. Y Dios puede hacer lo mismo por ti.
1: 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Rabito.

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0: entonces habrá señales en el sol, en la luna y en las estrellas. Y en la tierra, angustias de las gentes, confundidas a causa del bramido del mar y de las olas, desfalleciendo los hombres por el temor y la expectación de las cosas que sobrevendrán en la tierra, porque las potencias de los cielos serán conmovidas. Entonces verán al Hijo del Hombre, que vendrá en una nube con poder y gran gloria. Cuando estas cosas comiencen a suceder, erguíos y levantad vuestra cabeza, porque vuestra redención está cerca. Saulo, aquel rabino que perseguía a la iglesia primitiva, a quien Jesús luego le cambiara su nombre por Pablo, también dijo: «Digo pues, ¿ha desechado Dios a su pueblo? En ninguna manera, porque también yo soy israelita, de la descendencia de Abraham, de la tribu de Benjamín. Aún en este tiempo ha quedado un remanente escogido por gracia. Digo pues, ¿han tropezado los de Israel para que cayesen? En ninguna manera. Pero por su transgresión vino la salvación a los gentiles para provocarlos a celos. Y si su transgresión es la riqueza del mundo y su defección la riqueza de los gentiles, ¿cuánto más su plena restauración? Porque a vosotros hablo, gentiles. Por cuanto yo soy apóstol de los gentiles, honro mi ministerio, por si en alguna manera pueda provocar a celos a los de mi sangre y hacer salvos a algunos de ellos. Porque si su exclusión es la reconciliación del mundo, ¿qué será su admisión sino vida de entre los muertos? Si las primicias son santas, también lo es la masa restante.
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0: María, ¿por qué tú eres tan fría, tan seca? 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
1: 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Que yo recuerde, papá jamás me dijo que me quería.
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0: Suecia. Estamos presenciando el macabro plan, el más efectivo y visible paso hacia el nuevo orden mundial y la futura globalización, siendo que está ante nuestros ojos el cumplimiento de la profecía bíblica del Apocalipsis 13 y 14. Te estamos avisando de que pronto será el rapto de la iglesia. Primera de Tesalonicenses 4, 16, 17. El día y la hora nadie lo sabe, solamente el Padre lo puso en su sola potestad. Debes estar preparado, apartado de toda clase de mal, viviendo de espalda al pecado y viviendo una vida de santificación plena delante de Dios. La pregunta es, ¿estás preparado? Porque Cristo levantará pronto su iglesia, sin mancha y sin arruga espiritual. Estás advertido. Hola, yo soy Almeida, educando.
1: Donde el Espíritu Santo reina, hay una gracia abundante y su esplendor excede por mucho al de la ley. Imagínate encendiendo un fósforo en un lugar completamente oscuro. La llama repentina proporciona un impresionante despliegue de luz, pero si uno enciende un fósforo bajo el sol del mediodía, sus rayos titilantes parecerían insignificantes. Los mandamientos eran exigentes y a la larga condenaban, pero la vida en el Espíritu trae la experiencia del poder transformador de Dios en nuestro corazón.

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6: Hola, qué gusto saludarte. ¿Cómo está tu vida? ¿Has tomado decisiones últimamente? ¿Te ha costado ser constante en algún área de tu vida? Hoy compartiremos contigo una reflexión que nos dejará grandes enseñanzas al respecto.
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6: En una pequeña escuelita rural había una vieja estufa de carbón muy anticuada. Un pequeño tenía asignada la tarea de llegar al colegio temprano todos los días para encender el fuego y calentar el aula antes de que llegara su maestra y sus compañeros. Una mañana llegaron y encontraron la escuela envuelta en llamas. Sacaron al niño inconsciente más muerto que vivo del edificio. Tenía quemaduras graves en la mitad inferior de su cuerpo y lo llevaron urgente a un hospital. En su cama, el niño terriblemente quemado y semi-inconsciente oía al médico que hablaba con su madre. Le decía que seguramente su hijo moriría y que era lo mejor que podía pasar en realidad, pues el fuego había destruido la parte inferior de su cuerpo. Pero el valiente niño no quería morir. Decidió que sobreviviría. De alguna manera, para gran sorpresa del médico, sobrevivió. Una vez superado el peligro de muerte, volvió a oír a su madre y al médico hablando despacio. Dado que el fuego había dañado en gran manera las extremidades inferiores de su cuerpo, le decía el médico a la madre, habría sido mucho mejor que muriera, ya que estaba condenado a ser inválido toda la vida sin la posibilidad de usar sus piernas. Una vez más, el valiente niño tomó una decisión. No sería un inválido, caminaría. Más adelante, en la universidad, formó parte del equipo de carrera sobre pista. Y aún después, este joven que no tenía esperanzas de sobrevivir, que nunca caminaría, que nunca tendría la posibilidad de correr, llegó a ser el atleta estadounidense que corrió el kilómetro más veloz del mundo. Todo lo podemos lograr con valor y fuerza para tomar decisiones y ser constantes a la hora de darles forma. Recordemos las palabras del sabio Salomón cuando dijo, «No te desvíes a la derecha ni a la izquierda, aparta tu pie del mal». Cuando de tomar decisiones se trata, siempre debemos tener nuestros ojos puestos en Dios, el autor y el consumador de nuestra fe.

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Hay almas cansadas, hay corazones secos. Hay gente rodeada de agua, pero muriéndose de sed por dentro. Escucha esto.

0: ¿Sabías que la Biblia dice así?
1: El pastor Almeida te lo dirá.
2: El texto bíblico de hoy.
3: La Biblia dice:
4: ¿Está alguno entre vosotros afligido? Haga oración. ¿Está alguno alegre? Cante alabanzas. ¿Está alguno enfermo entre vosotros? Llame a los ancianos de la iglesia y oren por él, ungiéndole con aceite en el nombre del Señor. Santiago capítulo 5, versículos 13 y 14.
5: Así dice la Biblia.
2: Este fue el versículo bíblico de hoy.

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0: ¿Por qué entraste en casa de hombres incircuncisos y comiste con ellos?
1: Estaba yo en la ciudad de Joppe, orando. Y vi en éxtasis una visión. Algo que descendía como un gran lienzo que por los cuatro cabos era bajado del cielo. Y cuando fijé en él los ojos, observé y vi cuadrúpedos terrestres y animales feroces y reptiles y aves del cielo. Y oí una voz que me decía: levántate, Pedro, mata y come. Y dije: Señor, no, porque ninguna cosa común o inmunda ha entrado jamás en mi boca. Entonces, la voz volvió a hablarme: lo que Dios ha limpiado, no lo llames tú común. Y esto sucedió tres veces. Y volvió todo a ser llevado al cielo. Y he aquí, inmediatamente, tres hombres llegaron a la casa donde yo estaba desde Cesarea a mí. Y el Espíritu me dijo que fuese con ellos sin dudar. Y fueron también conmigo estos seis hermanos, y entramos en casa de un varón. Vosotros sabéis que está prohibido por la ley que un varón judío se junte con un extranjero o se acerque a él. Pero Dios me ha mostrado que a ningún hombre llame común o inmundo. Por lo cual, al ser llamado, he venido sin poner ninguna objeción. Así que, pregunto, ¿con qué intención me habéis hecho venir?
2: Hace cuatro días yo estaba ayunando a esta hora. Y a la hora novena, mientras oraba en mi casa, vi ante mí a un varón con vestiduras resplandecientes. Y dijo: Cornelio, tu oración ha sido oída, y tus limosnas han sido recordadas ante Dios. Envía pues a Joppe y haz venir a Simón llamado Pedro. Este se hospeda en casa de Simón, un curtidor, junto al mar, quien, cuando venga, habrá de hablarte. Así que enseguida envié por ti. Ahora estamos todos aquí en la presencia de Dios, para oír todo cuanto te ha mandado decir Dios.
1: En verdad, comprendo que Dios no hace acepción de personas, sino que en toda nación se agrada del que le teme y hace lo justo ante él. Dios envió la palabra a los hijos de Israel, enseñando la paz por medio de Jesucristo. Él es Señor de todos. Su palabra vosotros conocéis, pues se divulgó por toda Judea, comenzando desde Galilea, después del bautismo que Juan predicó. Cómo Dios ungió a Jesús de Nazaret con el Espíritu Santo y con poder. Y cómo hizo el bien y sanó a todos los oprimidos por el diablo, porque Dios estaba con él. Y somos testigos de todas las cosas que Jesús hizo en la tierra de Judea y en Jerusalén. ¿A quien mataron, colgándole en un madero. A este levantó Dios al tercer día e hizo que se apareciese, no a todo el pueblo, sino a los testigos que Dios había escogido, a nosotros, que comimos y bebimos con Él después de haber resucitado. Y Él nos mandó que predicásemos al pueblo y testificásemos que Él es quien Dios puso por juez de vivos y de muertos. De Él dan testimonio todos los profetas, de que por su nombre todos los que crean en Él recibirán perdón de pecados. ¿Acaso puede alguno impedir el agua para que no sean bautizados quienes recibieron el Espíritu Santo como nosotros? Entonces recordé cuando el Señor dijo: Juan ciertamente bautizó en agua, pero vosotros seréis bautizados con el Espíritu Santo. Así que, si Dios les dio también el mismo don que a nosotros que hemos creído en el Señor Jesucristo, ¿quién era yo?
3: Son las 8 con 30 minutos.
4: De manera que Dios también a los gentiles ha dado arrepentimiento para vida.

sin compromiso, sin nuevo nacimiento, sin santidad, Pablo llama a ese evangelio otro evangelio, y Pablo lo llama anatema, un evangelio maldito. Eso dice la escritura. Pero hay un evangelio que no es de Dios. Bueno, hay un evangelio que se llama, que usan los espiritistas, evangelio según Kardec. Ese no es de Dios, es un evangelio del diablo, es maldito. Hay un solo evangelio. Por eso que cuando los gálatas, la iglesia de Galacia, comienza a predicar, y Pablo dijo, un evangelio diferente al evangelio que yo le llevé, dice, gálatas insensatos, ustedes estaban corriendo bien, pero ¿quién los detuvo? ¿Quién los desvió? ¿Quién les enseñó ese otro evangelio? Ese otro evangelio se está predicando en este país. Un evangelio de peso, de dólares, de centavos, de oro, de riqueza, nueva era, cosas raras, danzas judías. Si el judaísmo no tiene que ver nada con el evangelio de la gracia. Ellos son el evangelio del reino. Nosotros somos la iglesia de Jesucristo. Por gracia somos salvos, porque nadie se salva por la ley. Es por gracia. Ahora, esos dones del Espíritu Santo, de los nueve, Primera de Corintios 12 y Primera de Corintios 14, y ahí hay en todas esas epístolas, Pablo es el arquitecto. Pablo es que enseña. Pablo recibió el evangelio por revelación divina. Por eso que los que predican falsa doctrina siempre están cayendo a Pablo encima. Siempre lo están criticando, porque Pablo le da duro a los falsos. Falsos maestros, Pablo dice a Timoteo, Timoteo, tú tienes que saber que los postreros días vendrán tiempos peligrosos. Doctrinas de demonios, doctrinas apostáticas, hombres avaros, hombres perversos, hombres amadores de sí mismo. Eso lo estamos viendo. Ahora, escúcheme, es que mire, Dios no habla por hablar. Aquí se están descubriendo cosas que quizás un montón de cientos de miles evangélicos no conocían. Es que la gente cree que todo aquel que dice que el Señor es el Señor está bien. No, hermano, tiene que escudriñar. Empiece a cavar, empiece a ver, escuche, abre el oído. ¿Qué dice? ¿Qué enseña? Como aquí la comunicación social en muchos se usa porque es negocio. No hace mala fe, es que es negocio. Entonces, venden tiempo, eso es su negocio. Entonces, Dios utiliza ¿qué? Pues su plataforma, porque Dios tiene plataforma. ¿Por qué han venido los canales? Un canal como la Telecadena en este país, que yo soy un defensor de la sana doctrina.

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0: En el patio de mi casa hay un trampolín. Por las noches me recuesto sobre él para observar el firmamento. En Génesis se nos relata cómo Dios creó la creación y puso las estrellas en el cielo para iluminar la tierra. Cuanto más aprendemos del cielo y del espacio, encontramos cómo las estrellas, los agujeros negros, los planetas, la luna y los sistemas solares existen. Y todo eso hace que el espacio sea más grande y yo me sienta más pequeña. Y es así como pensando en eso yo siento que soy solo una persona con una cantidad de tiempo limitada, energía y recursos, y aún así el Dios de la creación puso las estrellas en el cielo para iluminarme a mí y para iluminarte a ti.
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endemoniado en la iglesia. ¿Puede un cristiano estar endemoniado? Sí. Ahora, ¿puede estar alguien lleno del Espíritu Santo endemoniado? No. Porque hay gente con nombre de cristiano, pero no lo son. ¿Un cristiano endemoniado? Sí. ¿Alguien lleno de Dios? No. ¿Cuánto bendicen a Dios? Así que no se conforme con ser cristiano. Llénese de la presencia de Dios y el diablo no va a entrar en su vida. Por eso es obvio que cuando llega un ministerio a una ciudad, a un pueblo, se revolta el diablo. Esa serpiente antigua quiere estar tranquila, chupándose los evangélicos de que estén cerca. Cuando llega alguien con visión y comienza a hacer guerra y comienza a orar y comienza a interceder, se le tiene que levantar el diablo. Gracias por su entusiasmo. ¿Usted cree que a Jesucristo lo quería todo el mundo? Lo que menos querían a Jesús eran sus hermanos, los que nacieron de su mamá, dice la Biblia, y no creían en él.

Todo tiene su tiempo, mi hermano, mi amigo. Ten paciencia. 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Y su tiempo es perfecto. Únicamente, espera y confía en Dios. Permanezca en sintonía. Viene mucha música edificante.

se levanta fuerte cuando la presión espiritual aprieta, cuando la noche intenta

ver la bondad del Señor en la tierra de los vivientes. Esperaré con paciencia, me aferraré a su fuerza y mi espíritu se afirmará en su presencia.

0: sea Dios exaltado por siempre, porque de Dios son los escudos de la tierra.
1: Exaltado seas tú, Señor.
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0: Gracias, mamá y papá. Hoy se me acercó un borrachín sucio y desaliñado, sin zapatos y con la camisa rota, me pidió 5 pesos. Le di una moneda de 10. Me dijo, muchas gracias, patrón, que Dios se lo pague. Le exclamé, cuídate. No me quitaba la vista de encima. De pronto, su rostro se iluminó de alegría. Me dijo, ¿no te acuerdas de mí? Estudiamos juntos en la primaria y en la secundaria. ¡Soy Toño! El trompo, me decían, porque era bueno para los golpes. Lo miré bien. ¡Ah, Toño! ¡Claro que me acuerdo! Una vez nos peleamos y me ganaste, pero otra me defendiste de un tipo que me iba a golpear. ¿Qué te pasó? Triste, me dijo. Pues me pasó todo. Me metí a una banda, de ahí drogas, alcohol, mujeres, embaracé a 3, robé, golpeé gente. Estuve en el reclusorio 7 veces. Mis hijos son un desastre. No me quieren. Pensé en suicidarme 2 veces y ahora ando mendigando.
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0: Tu situación actual no es tu destino final. Hola, yo soy Almeida, educando.
1: Un hombre abandonó a su mujer y a sus tres hijos después de agotar la cuenta de ahorros de la familia y de dejarlos en grandes deudas. Las personas de la iglesia acudieron con el apoyo espiritual, emocional y económico que ella necesitaba. Y algunas de las mujeres de la iglesia la rodearon fielmente de oraciones y aliento. Estos creyentes están siguiendo el plan de Dios para la vida cristiana. Hay necesidades a tu alrededor y tú puedes desempeñar un papel vital en suplirlas. Eres rico en buenas obras, generoso y pronto a compartir.

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5: Esta canción no es para el que está sentado cómodamente.

para el que sonríe mientras su alma llora. Esta canción es para los pastores, pero también es para ti, porque detrás de cada pastor que sigue en pie hay alguien que sostiene sus brazos.

0: No estás solo, pastor. Hoy la iglesia dice: tus brazos no caerán.
1: Amén.
0: Sostenemos tus brazos. Descansa, pastor. Hay alguien que te sostiene. Y ese alguien también es Dios. Pero hoy, hoy somos nosotros.
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2: Es uno de los himnos más amados de la iglesia, Jesús lo pagó todo. La Biblia afirma la verdad de esa canción, Jesús pagó la paga completa por el pecado en la cruz. Con eso en mente, John, ¿cómo interpretas un pasaje como Colosenses 1:24, en donde el apóstol Pablo dice, cumplo en mi carne lo que falta de las aflicciones de Cristo por su cuerpo, que es la iglesia? Si Jesús pagó el castigo completo por el pecado en la cruz, ¿por qué Pablo diría que algo faltaba en la aflicción de Cristo?
3: Sí, otra pregunta importante, y creo que hay una manera simple de entender eso. Y eso es que Pablo no sufrió como una propiciación por el pecado, no sufrió como un sacrificio por el pecado, no sufrió como alguna expiación, como si dijera que el sufrimiento de Jesucristo no fue expiación suficiente. Cuando Jesús murió en la cruz, dijo, «Consumado es». Y la expiación fue cumplida. El tipo de sufrimiento que Pablo enfrentó fue sufrimiento por el Evangelio, por la predicación del Evangelio, por la proclamación de Jesucristo. Él estaba cumpliendo en su carne aflicciones que realmente iban dirigidas a Cristo. Tenía la intención de ser persecución contra Cristo. Cuando Pablo era perseguido, realmente era Jesús a quien odiaban. Fue Jesús a quien ellos perseguían porque él predicó el mensaje de nuestro Señor. Entonces Pablo está diciendo, el Señor no está aquí, yo estoy en su lugar y recibo las aflicciones dirigidas a Él en mi cuerpo, y para Él era un escudo de fidelidad.
4: Aunque seamos vituperados,
5: aunque seamos criticados,
6: aunque seamos amenazados,
7: aunque seamos poco apoyados,
8: y aunque sobrevenga toda clase de adversidad,
9: seguiremos...

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1: Aún en la enfermedad, Dios no te abandona. Él sostiene tu alma cuando todo parece perderse. Este es el clamor de David, y también puede ser el tuyo.

Bienaventurado el varón que soporta la tentación, porque cuando haya resistido la prueba, recibirá la corona de vida. Santiago capítulo 1, verso 12.

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0: El nacimiento de Jesús el Cristo fue así. Su madre María estaba comprometida para casarse con José, pero antes de unirse a él, resultó que estaba encinta por obra del Espíritu Santo. Como José, su esposo, era un hombre justo y no quería exponerla a vergüenza pública, resolvió divorciarse de ella en secreto. Pero cuando él estaba considerando hacerlo, se le apareció en sueños un ángel del Señor y le dijo:
1: José, hijo de David, no temas recibir a María por esposa, porque ella ha concebido por obra del Espíritu Santo. Dará a luz un hijo y le pondrás por nombre Jesús, porque él salvará a su pueblo de sus pecados.
0: Todo esto sucedió para que se cumpliera lo que el Señor había dicho por medio del profeta:
2: la Virgen concebirá y dará a luz un hijo, y lo llamarán Emmanuel,
0: que significa Dios con nosotros. Cuando José se despertó, hizo lo que el ángel del Señor le había mandado y recibió a María por esposa. Pero no tuvo relaciones conyugales con ella hasta que dio a luz un hijo, a quien le puso por nombre Jesús.
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0: Saben, yo creo que los judíos son un pueblo especial. No digo superior, como algunos se creen, digo especial. Es decir, creados y escogidos por Dios con un fin específico. Anunciar el verdadero evangelio y preparar al mundo para la venida del Mesías. Ahora, hermano judío, ¿te has preguntado alguna vez por qué unas 2.000 millones de personas que no son judías creen en tu Dios gracias a un Mesías que ustedes no reconocen como tal? ¿Y por qué tantas personas, aún hoy, creyendo en escrituras hebreas, están dispuestas a dar hasta su propia vida por amor a Él? Aunque debo hacer una salvedad, de lo que quiero que hablemos es de Jesús, no de cristianismo ni de cristianos. Porque es cierto, las peores atrocidades que podamos imaginar han sido cometidas en el nombre de Dios y por religiones que se dicen cristianas. Aclarado esto, te cuento que he estado mirando algunos materiales realizados por religiosos judíos, donde explican las características que debería tener quien dijera ser el Mesías. Y creo que hay algo que se les ha escapado. Y es que todo el sistema de ritos y ceremonias establecido en la Torá, o Pentateuco, y todas las profecías en relación al Mesías que se encuentran en el Tanaj, o Antiguo Testamento, anunciaban la muerte del Mesías en manos de aquellos a quienes había venido a salvar.
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1: ¿Qué tal? Gracias por acompañarnos en este espacio. ¿Crees que tu lenguaje de amor está llegando a tu pareja? ¿O que el lenguaje de tu pareja está llegando hacia ti? Nos referimos a las formas que tenemos de expresar nuestro cariño, nuestro amor o nuestro afecto a nuestra pareja. Hoy compartiremos contigo algunas de esas formas para poder identificar la de nuestro cónyuge.
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1: Cuando hablamos de los lenguajes del amor hacia la pareja, podemos tomar en cuenta como primer lugar a las palabras de afirmación. Son aquellos elogios verbales, palabras de aprecio y reconocimiento. Son aquellas palabras poderosas que inspiran y transfieren a la persona amada valor, seguridad, confianza en su capacidad. Se concentra en lo que se está diciendo con palabras a la pareja. En segundo lugar, los actos de servicio. Se refiere a hacer aquellas cosas que sabemos que a nuestra pareja le gusta que hagamos, aunque quizás a nosotros no nos guste ni nos apetezca demasiado. No lo hacemos por nosotros, lo hacemos por ellos. Un ejemplo de esto podría ser ordenar la casa antes de que llegue, organizar una cena con su grupo de amigos. No debe hacerse motivado por el miedo, la presión u obligación, sino que se debe hacer por elección, porque quiero que mi pareja se sienta amada por mí. Es un gesto de amor y respeto por sus necesidades y diferencias. Número 3. El toque físico. Este lenguaje va desde el sexo hasta una simple caricia, tomarse de las manos, un masaje, sentarse juntos a leer un libro, etc. Cuarto, regalos. No se trata de grandes y caros regalos, sino de gestos como una notita, un mensaje, una flor silvestre, ya que dar un regalo significa que esa persona está pensando en la otra. Y en quinto lugar, el tiempo de calidad. Puede resultar el lenguaje más complejo de adquirir, es el tiempo compartido de calidad y unión. No se trata de estar en el mismo espacio físico, de simple proximidad, de estar haciendo dos cosas diferentes a la vez, sino de estar en unión y atención plena entre las dos personas que somos. Recordemos las palabras del apóstol Pablo cuando dijo: el amor es paciente, es bondadoso. El amor no es envidioso, ni jactancioso, ni orgulloso. No se comporta con rudeza, no es egoísta, no se enoja fácilmente y no guarda rencor. Si queremos ser emocionalmente inteligentes en el amor y efectivos comunicadores del amor, es necesario estar dispuestos a aprender el lenguaje amoroso de nuestra pareja. Ese debe ser nuestro reto.
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1: ¿Por qué esas doctrinas locas han hecho tanto daño en la iglesia? ¿Por qué? Porque han encontrado mucha gente con diplomas dormidos en la banca. En San Isidro, donde yo soy pastor asociado, el Espíritu Santo habló y dijo: cuidado, que hay doctrinas de error, espíritus de demonios, doctrinas de demonios, espíritus de error. Miré, y habló en la iglesia y dijo que nos iban a visitar los satanistas. Ya la iglesia los estaba esperando, porque donde hay Espíritu Santo, Satán no nos coge de sorpresa. Donde hay Espíritu Santo, el Espíritu habla. Y no para decir bababá, bebé, bibi, vivo, bobo y bububú. Para hablar palabra de Dios. No mensajes incompletos, dice el Señor, que estás en pecado. ¿Qué pecado es? Dios da la dosis clara. Mi siervo, estás mal. ¿Pero y cuál es el mal? Dígaselo. ¿O es que el Espíritu Santo no lo sabe? No basta ya de mensajes a media. Cuando Josué fue donde Acán, no fue improvisar, déjame ver dónde está Josué, el siervo de Dios, y Acán con un changote, un lingote de oro debajo de la tienda. Josué no estaba Tim Marín de Dottingüe, Cucaramaca la títere fue. Josué no estaba, el juez le dijo al cura y el cura le dijo al juez. ¿Lo hizo o no lo hizo? No señor, allá había Espíritu de Dios. Y cuando Josué, bajo la guianza de Dios, aleluya, fue, llegó hasta la tribu, llegó hasta la familia, y llegó delante de Acán y le dijo: ¡habla! ¿Qué es lo que has dicho? ¿Dónde está el changote? ¡Saca el anatema! Levanta la mano y alaba la gloria de Jehová.
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3: Si 7 más 7 son 14, ¿por qué una semana son 15 días? Si el perro es el animal más fiel del mundo, ¿por qué a los hombres infieles les dicen perro? Si la risa es la mejor medicina, ¿por qué en las farmacias no venden chistes?

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0: Faltan 10 segundos. 9, 8, 7, 6, 5, 4, 3, 2, 1 segundo para que comience.
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0: todo o nada. No podemos decir que estamos siguiendo a Cristo y tener un pie en el mundo. O sea, decir que tenemos a Dios, que le servimos a Él y que vivimos para Cristo, pero lo menos que hacemos es cumplir su palabra y obedecer sus mandamientos, y adicional de eso, que nuestras acciones y actitudes sean malas. Nos engañamos nosotros mismos. Apocalipsis 13, 15, 16, Jesús dice: Yo conozco tus obras, que ni eres frío ni caliente. Ojalá fueras frío o caliente, pero por cuanto eres tibio y no frío ni caliente, te vomitaré de mi boca, dice el Señor. Santiago 4:4 encontramos: Oh almas adúlteras, ¿no sabéis que la amistad del mundo es enemistad contra Dios? Cualquiera pues que quiera ser amigo del mundo, se constituye ya enemigo de Dios. ¿Se da cuenta, mi amigo, cómo la Biblia nos habla bien claro? Mi amiga, mi amigo, o es todo o es nada. No podemos vivir en dos aguas, o estás en agua dulce o estás en agua amarga, porque una misma fuente no puede dar dos tipos de agua al mismo tiempo. O es dulce o es amarga. O le sirves a Dios o le sirves al diablo. Así como lo oyes, la Biblia enseña que solo hay dos señores. Estimas a uno y aborreces al otro. O buscas de Cristo o irás en busca del diablo. O tienes a Dios o tienes al diablo. Procurar estar neutral no es de sabio. Vivir una vida doble o a medias no es de inteligente, y esto acarrea graves problemas, y solo usted se estará engañando. Esto no se oye bonito, pero es la verdad. Mateo 7, 13, 14, Jesús dijo: Entrad por la puerta estrecha, porque ancha es la puerta, y espacioso el camino que lleva a la perdición, y muchos son los que entran por ella, porque estrecha es la puerta y angosto el camino que lleva a la vida, y pocos son los que la hallan. Primera de Juan 2, 15, 16 dice: No améis al mundo ni las cosas que están en el mundo. Si alguno ama al mundo, el amor del Padre no está en él, porque todo lo que hay en el mundo, los deseos de la carne, los deseos de los ojos y la vanagloria de la vida, no proviene del Padre sino del mundo. Y el mundo pasa y sus deseos, pero el que hace la voluntad de Dios permanece para siempre. Lea la Biblia. Hola, yo soy Almeida, educando.
1: ¿Usted está casado? ¿Fue fácil pasar de soltero a casado?
2: Mi esposa y yo hemos estado casados por 25 años y puedo decir que el matrimonio es difícil. Lo que quiero decir es que si usted ha estado casado por un tiempo razonable, sabe que es un duro trabajo y debe aprender a amar a la persona con quien se casó.
1: Cuando mi esposa Bárbara y yo recién nos casamos, vivíamos en un lugar donde los inviernos son muy fríos y nosotros adquirimos el hábito de acurrucarnos debajo de las cobijas eléctricas, pero Bárbara solía olvidar apagar las luces. Todas las noches me decía: Corazón, ¿recordaste apagar todas las luces? Me di cuenta que mi esposa esperaba que yo apagara las luces, porque su padre siempre lo había hecho, aun si ella había dejado alguna luz prendida. Nos dimos cuenta que cada uno de nosotros traía un poco de expectativas al matrimonio. Cuando esas expectativas no se cumplen, la desilusión entra en la relación y puede causar problemas. Un pensamiento final. El matrimonio debería ser una relación donde las dos personas puedan forjar expectativas reales.

0: extra cerca de ti.
1: Señor, fueron halladas tus palabras y yo las comí, y tu palabra me fue por gozo y por alegría de mi corazón. Y en 2 a Timoteo capítulo 3, verso 16. Toda la escritura es inspirada por Dios y útil para enseñar, para redarguir, para corregir, para instruir en justicia. La reflexión de hoy se titula Aliméntese con la Biblia. Este es el diálogo que se presentó entre Antonio y Roberto. Dijo Antonio, ¿por qué se dice que la Biblia es la palabra de Dios? Sus escritores eran hombres. Respondió Roberto, sí, pero escribían de parte de Dios, eran profetas, testigos de Dios. De acuerdo, pero ¿pudieron equivocarse? Eso es imposible, pues los creyentes que recopilaron sus escritos eran muy escrupulosos. Al reunir los

0: argumentos son justos, pero yo tengo mis dudas. Es normal. La convicción de que la Biblia es la palabra de Dios no proviene únicamente de pruebas intelectuales. Es dada por la fe. Al recibirla como viniendo de Dios mismo, ella tocará su corazón. Léala a menudo, lentamente, orando, y verá que ella es viva, es decir, que ilumina el ser interior con esa luz divina que desvela todo lo que usted es ante Dios. También da lo que promete, sobre todo la gracia divina, la seguridad del perdón de Dios y de la vida eterna.
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3: La infidelidad no empieza con un beso. Empieza con la intención. Empieza cuando buscas atención donde no debes, cuando disfrutas mensajes que sabes que tienes que borrar, cuando sonríes a escondidas por alguien que no es tu pareja. Muchos creen que mientras no haya contacto físico, no pasa nada. Pero la traición no nace en la piel, nace en la deslealtad. Porque cuando respetas a alguien, pones límites. No alimentas conversaciones indebidas, no das entrada a quien sabes que quiere más. Ser fiel no es solo no acostarte con otra persona, es no crear escenarios donde eso pueda pasar. Es no jugar a dos bandos, es no necesitar validación externa, es no ocultar lo que sabes que lastima. Porque cuando tienes que esconder, mentir o disimular, ya cruzaste una línea. La fidelidad verdadera no se prueba en la tentación física, se prueba en la conciencia diaria, en lo que permites, en lo que respondes y en lo que decides cortar por respeto. Porque quien cuida su relación no da ni la más mínima puerta a perderla.
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5: Un mosaico de paisajes, culturas y promesas. Desde Jerusalén, la ciudad eterna, cuna de reyes y profetas, hasta la pintoresca Galilea, tierra de luz y esperanza. En el Mediterráneo, ciudades como Jope susurran el eco de visiones y cambios, donde olas y profecías han convergido por milenios. Cesarea se convirtió en la puerta a los gentiles. Turquía guarda las siete iglesias del Apocalipsis. En la antigua Grecia, Pablo anunció al Dios desconocido, y en Roma, los mártires encendieron la llama del Evangelio con su sangre. Exploremos juntos y descubramos algunos de los datos más interesantes y extraordinarios de la tierra de la Biblia, Tesalónica, donde la fe encontró camino en Macedonia. Tesalónica, actual Salónica en el norte de Grecia, fue fundada por Casandro en el siglo IV a.C. y pronto se convirtió en una de las ciudades más importantes de Macedonia. Ubicada a orillas del mar Egeo y conectada a la Vía Egnatia, la gran carretera romana que unía Oriente y Occidente, Tesalónica prosperó como centro comercial y cultural, atrayendo viajeros de todo el Mediterráneo. En el relato de Hechos 17, el apóstol Pablo llega a la ciudad en su segundo viaje misionero. Durante tres sábados predica en la sinagoga, anunciando que Jesús es el Mesías. Muchos judíos y griegos creen, aunque la oposición de algunos provoca disturbios y obliga a Pablo a salir apresuradamente. Aquella breve pero intensa misión marcó el inicio de una comunidad cristiana vibrante. Desde Corinto, Pablo escribió a los tesalonicenses dos cartas que hoy forman parte del Nuevo Testamento. En ellas, anima a perseverar en la fe, aborda inquietudes sobre la segunda venida de Cristo y ofrece una de las reflexiones más tempranas sobre la esperanza cristiana. Hoy, Tesalónica sigue siendo una metrópoli griega de espíritu abierto, donde iglesias bizantinas y vestigios romanos recuerdan su papel como cuna.

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3: La Biblia dice:
4: pacientemente esperé a Jehová, y se inclinó a mí, y oyó mi clamor, y me hizo sacar del pozo de la desesperación, del lodo cenagoso. Puso mis pies sobre peña y enderezó mis pasos. Salmo capítulo 40, versículos 1 y 2.
5: Así dice la Biblia.
2: Este fue el versículo bíblico de hoy.

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4: ¿Qué aflicción les espera a ustedes que están a sus anchas en medio de lujos en Jerusalén? Y a ustedes que se sienten seguros en Samaria. Son famosos y conocidos en Israel, y la gente acude a ustedes en busca de ayuda. Pero vayan a Calne y vean lo que ocurrió allí. Vayan luego a la gran ciudad de Amat y ven a la ciudad filistea de Gat. Ustedes no son mejores que ellos, y miren cómo fueron destruidos. No quieren pensar en el desastre que viene, pero sus acciones solo acercan más el día del juicio. ¡Qué terrible será para ustedes que se dejan caer en camas de marfil y están a sus anchas en sus sillones, comiendo corderos tiernos del rebaño y becerros selectos engordados en el establo! Entonan canciones frívolas al son del arpa y se creen músicos tan magníficos como David. Beben vino en tazones llenos y se perfuman con lociones fragantes. No les importa la ruina de su nación. Por lo tanto, ustedes serán los primeros en ser llevados cautivos. De repente se acabarán todas sus fiestas. El Señor soberano ha jurado por su propio nombre, y esto es lo que dice el Señor Dios de los ejércitos celestiales: desprecio la arrogancia de Israel y odio sus fortalezas. Entregaré esta ciudad a sus enemigos junto con todo lo que hay en ella. Si quedan 10 hombres en una casa, todos morirán. Luego, cuando el pariente responsable de deshacerse de los muertos entre en la casa para llevarse los cuerpos, le preguntará al último sobreviviente: ¿está alguien más contigo? Entonces, cuando la persona comience a jurar, no por... lo interrumpirá y dirá: ¡cállate! Ni siquiera menciones el nombre del Señor. Cuando el Señor dé la orden, las casas, tanto grandes como pequeñas, serán reducidas a escombros. ¿Pueden galopar los caballos sobre rocas grandes? ¿Se pueden usar bueyes para ararlas? Así de necios son ustedes cuando convierten la justicia en veneno y el fruto dulce de la rectitud en amargura. Ustedes se jactan de su conquista de Lodebar y alardean: ¿no tomamos Carnaim por nuestra propia fuerza? ¡Oh, pueblo de Israel! Estoy a punto de levantar una nación enemiga contra ti, dice el Señor de los ejércitos celestiales. Los oprimirán por todo su territorio, desde Lebo Hamat en el norte hasta el valle de Arabá en el sur.
3: Capítulo 7.
4: El Señor soberano me mostró una visión. Lo vi preparándose para enviar una enorme nube de langosta sobre la tierra. Esto ocurrió después de que la parte de la cosecha del rey había sido recolectada, pero cuando se acercaba la cosecha principal. En mi visión, las langostas se comieron todo lo verde que se veía. Entonces dije: ¡oh, Señor soberano, por favor, perdónanos o no sobreviviremos, porque Israel es tan pequeño! Así que el Señor se retractó de ese plan y dijo:
5: no lo haré.
4: Después el Señor soberano me mostró otra visión. Lo vi preparándose para castigar a su pueblo con un gran fuego. El fuego había quemado las profundidades del mar e iba devorando toda la tierra. Entonces dije: ¡oh, Señor soberano, por favor, detente, o no sobreviviremos, porque Israel es tan pequeño! Entonces el Señor también se retractó de ese plan.
5: Tampoco lo haré.
4: Luego me mostró otra visión. Vi al Señor de pie al lado de una pared que se había construido usando una plomada. Usaba la plomada para ver si aún estaba derecha. Entonces el Señor me dijo:
5: Amós, ¿qué ves?
4: Una plomada. Y el Señor respondió:
5: Probaré a mi pueblo con esta plomada. Ya no pasaré por alto sus pecados. Los altares paganos de sus antepasados quedarán en ruinas y los santuarios de Israel serán destruidos. Acabaré de forma repentina con la dinastía del rey Jeroboam.
6: Luego Amasías, el sacerdote de Betel, mandó un mensaje a Jeroboam, rey de Israel.
7: Amós está tramando una conspiración contra usted aquí mismo, en el umbral de su casa. Lo que él dice es intolerable. Anda diciendo, pronto matarán a Jeroboam y el pueblo de Israel será enviado al destierro.
6: Entonces Amasías envió órdenes a Amós.
7: Vete de aquí, profeta. Regresa a la tierra de Judá y gánate la vida profetizando allí. No nos molestes con tus profecías aquí en Betel. Este es el santuario del rey y el lugar nacional de culto.
6: Pero Amós contestó:
4: No soy profeta profesional, ni fui entrenado para serlo. No soy más que un pastor de ovejas y cultivador de las higueras y cómoros. Sin embargo, el Señor me llamó y me apartó de mi rebaño y me dijo: Ve y profetiza a mi pueblo en Israel. Ahora bien, escuchen este mensaje del Señor. Tú dices, no profetices contra Israel. Deja de predicar contra mi pueblo. Pero esto es lo que dice el Señor. Tu esposa se convertirá en prostituta en esta ciudad y a tus hijos y a tus hijas los matarán. Tu tierra será repartida y tú morirás en tierra extranjera. Con toda seguridad el pueblo de Israel irá cautivo al destino, lejos de su patria.

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1: Hoy encuentras personas que sirven en la iglesia, pero son maleducados con la gente. Tú lo ves, hay personas que a veces sirven, están en las cámaras, están en el coro, están aquí o están donde sea, pero murmuran. Porque creen que su llamado es cantar, es predicar o es servir. Su llamado va

0: a los demás. Hay tantos hombres y mujeres equivocados en eso. Yo soy el apóstol y puedo llamar infantil al que quiere hacer lo que quiera con quien quiera, porque yo soy el apóstol. Bueno, querido apóstol, con todo el mayor respeto que tú te mereces, tú fuiste llamado a tratar a la gente como si fuera tú. Trata al otro como quiere que te traten a ti. Mira, mi profecía, mis dones y mi talento no pueden superar la obediencia, la humildad y la santidad del Dios Todopoderoso. A Dios no se le llama tres veces poderoso, se le llama tres veces santo. Alguien tiene que alabar a Dios.
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Hermanos y amigos que nos escuchan, ciertamente, así dice la Biblia. Si yo hablase lenguas humanas y angélicas, y no tengo amor, vengo a ser como metal que resuena, o címbalo que retiñe. Y si tuviese profecía, y entendiese todos los misterios y toda ciencia, y si tuviese toda la fe, de tal manera que trasladase los montes, y no tengo amor, nada soy. Recuerde amar a su prójimo, como se ama usted mismo.

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2: Daniel es llamado a interpretar el sueño de Nabucodonosor. Amigos, estas son las noticias. El joven hebreo Daniel ha pedido hoy que se le permita interpretar el sueño que ha desvelado al rey Nabucodonosor de Babilonia. El soberano había sido presa de extraños sueños en las últimas noches, y uno de ellos fue tan perturbador que el rey mandó a llamar a sus consejeros para que le dijeran el sueño y su interpretación. El rey les dijo que si no lo hacían, los iba a mandar a matar. Los hombres sabios del rey simplemente no tenían idea de cuál ha sido el sueño ni su interpretación. Cuando Daniel se enteró del decreto del rey de matar a sus consejeros, pidió una oportunidad para decirle al rey el sueño y su interpretación. La petición de Daniel fue concedida, y antes de encontrarse con el rey, Daniel compartió la noticia con sus amigos. Todos ellos le suplicaron a Dios por su ayuda y la liberación de lo que parecía ser una muerte segura. Una noticia está en desarrollo.
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1: Y amados hermanos y amigos, dice la Biblia, segundo libro del profeta Samuel, capítulo 11, que cuando llegaron los días en que los reyes entraban en las guerras, dice que el rey David envió su ejército a cargo del general Joab, y todo Israel, todo Judá, todo el pueblo se movió hacia la guerra contra el pueblo de Amón. Dice que derrotaron en una forma terrible, aplastante a los amonitas. Y después de esa tremenda derrota, cercaron la ciudad de Rabá para tomarla. Ahí estaba todo el pueblo en esa batalla. Pero David no fue a la guerra, David se quedó en el palacio. Tenga cuidado, que quizás no sea pecado que usted de vez en cuando coja unas vacaciones. Pero tenga cuidado cuando toma las vacaciones. Hay ocasiones que no son de tomar vacaciones, son de pelear batalla para echarse hacia arriba en el Señor. Pídele al Señor que le dirija cuándo va a tomar vacaciones, si es que las toma. Yo estoy esperando unas vacaciones en el reino de los cielos, porque todavía no he tomado una en los últimos 32 años, pero estoy esperando una grande. Alaba lo que Él vive. Pero el que siente de vez en cuando tomarse su vacacioncita, ore a Dios que le dirija, que los dirigidos por el Espíritu de Dios, esos son los hijos de Dios. Se supone que usted ya no vive, que el que vive es el Señor en usted. Déjese dirigir por Él. Y David cometió un error trágico. Y David era un hombre que oraba, pero ahí parece que estaba medio descuidado y se quedó en el palacio de vacaciones mientras todo el ejército estaba en la batalla allá contra los amonitas. Y dice que un día, y oiga esto que es increíble, se levantó de la cama por la tarde, mire qué clase de dormida dio, y entonces se fue arriba al tejado, y allá en el tejado vio una mujer que se estaba bañando en un patio de una casa. Y era una mujer muy hermosa, y David seguido mandó a preguntar quién era. Y era la mujer de Uría. Y Uría no era cualquier hombre, era un soldado en el ejército de David, que era uno de los valientes de David. David tenía un grupo de hombres que eran los valientes de David, que daban hasta su vida por el rey. Y uno de esos era Uría. Y ese era el esposo de aquella mujer que se llamaba Batseba. Y David, en sus vacaciones, parece que lo único que había hecho era dormir, se le había olvidado orar. Mandó a buscar la mujer y fueron los trabajadores que andaban siempre con David, la gente del palacio, y se trajeron la mujer al palacio y él la tomó para sí mismo y durmió con ella. Y después de eso la devolvió para su casa de nuevo. Mire qué clase de pecado. La Biblia dice que ni siquiera puede usted codiciar la mujer de su prójimo. A nada de lo que él vive. Eso en el Antiguo Testamento. En el Nuevo Testamento es que si la codicia en tu corazón ya has adulterado con ella. Porque en el Nuevo Testamento es, Jesús dijo, sed santo porque yo soy santo. Alaba lo que Él vive. Quiere decir que el nuevo pacto es un pacto mejor, pero también es un pacto que demanda más del creyente que en el Antiguo Testamento. Porque eso es mucho lo que nos han dado. Pero David tomó la mujer de un soldado fiel que le servía a él con todo y que lo amaba a él de todo corazón. Y un hombre que tenía no se sabe cuántas docenas y docenas y cientos de mujeres, la única de aquel soldado, la trajo al palacio y adulteró con ella. Después la devolvió para su casa. Él le creía que estaba terminado ya todo. Pero hay uno arriba que lo ve todo. Alábelo si puede. Usted se puede esconder de los hombres, pero hay uno que su ojo está sobre esta tierra y lo ve todo. ¡Ay, la sojama! Ahí ya lo dice, los ojos de Jehová están sobre la tierra, sobre toda la tierra. No hay nada que no vea. El que está aquí abajo es Dios, el Espíritu Santo. Y está en todo sitio. Dios, el Espíritu Santo, cubre. Mire, todo centímetro cuadrado de tierra aquí abajo está cubierta por el Espíritu Santo como un radar. Lo capta todo, lo oye todo, lo ve todo, lo entiende todo. Aunque hable, mire, en un dialecto africano, lo entiende. Alaba lo que Él vive. Y envía para arriba todo y allá arriba está apuntado todo. Que está aquí, entiéndalo. Cuanta mentira usted ha dicho, está apuntado allá arriba. ¿Cuántas veces ha blasfemado a Dios? Está apuntado allá arriba. Las veces que ha engañado al prójimo en el negocio, está apuntado allá arriba. Las veces que mató, que robó, que adulteró, que fornicó, está apuntado allá arriba. Todo está allá arriba. ¿En dónde me esconderé? Decía David. Y ahora, él mismo estaba metido en el problema. ¿En dónde se iba a esconder? Pues se creyó que podía salirse con la suya y devolvió a la mujer para su casa después de adulterar con ella. Pero a los pocos meses, la mujer le mandó un mensaje: estoy embarazada. De silencio, parece que pasó un huracán, ¿qué le pasó? Apenas el hombre cae en un pecado terrible, empieza Dios a moverse. No hay nada oculto que deba ser sacado a la luz. No sé qué, que se va a quedar con la cosa escondida, ¿no? Mejor arrepiéntase. confiese su pecado y Dios lo perdona y echa hacia arriba con Dios de nuevo. Alabamos a Dios. Pero el que esconde su pecado no prosperará jamás. Tarde o temprano se hundirá. Alábelo que él vive. Y todo el que está aquí, que está en pecado, que no ha aceptado a Cristo, lo trajeron aquí para que acepte a Cristo. Y ese pecado se ha lavado con sangre. Van a lavar con sangre redentora. Hay sangre redentora que limpia el pecado. Alabado sea Dios. Nada más puede limpiar el pecado, solo su sangre. Bendito sea su nombre.
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0: ¿En qué tanto usted se afana? La gente se la pasa toda la vida afanados buscando las cosas que no deben ocupar primer lugar en la lista de prioridades en nuestra vida cotidiana. Morada, vestimenta, transporte, estudios, trabajo, placer, comodidades y cosas semejantes. Estos son ejemplos de aquellas cosas que la gente busca diariamente. ¿Mas será que su escala de valores está correcta? ¿Será que usted realmente ha buscado priorizar las cosas más valiosas? Jesús en una ocasión alertó a sus oyentes diciendo: «No os afanéis por vuestra vida, qué comeréis, ni por el cuerpo, qué vestiréis. La vida es más que la comida, y el cuerpo que el vestido. Considerad los cuervos o aves, que ni siembran ni siegan, que ni tienen despensa ni granero, y Dios las alimenta. ¿No valéis vosotros mucho más que las aves?» Mateo 6:25-26. No podemos negarlo. Nos buscamos los afanes y los problemas porque queremos. Pues Cristo dijo: «Buscad el reino de Dios y su justicia, y lo demás vendrá como añadidura». 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
2: Estaba esperando a un amigo en un restaurante y vi sin querer una escena muy trivial. La dueña se inclinó enojada hacia su hijo de unos 4 años, quien no quería obedecerle. Los clientes miraban indiferentes. El padre estaba en la mesa de afuera atendiendo a algunos otros clientes. Si no hubiera allí ningún otro espectador, de seguro esa mamá le habría pegado a su hijo. Y el chico parecía entender eso como una ventaja para imponer su voluntad férrea. Al final, ella decidió recoger el desorden y lanzar con enojo a un rincón a su malcriado hijo. Parecía que la había ganado. El autor Paul Tournier, en su libro Los Fuertes y los Débiles, cita que la sociedad en su totalidad es un conjunto de fuerzas siempre en movimiento. Estas fuerzas están a veces en equilibrio y a veces en conflicto, y alternativamente resultan vencedoras o vencidas. En todas las áreas de la vida podemos ver que hay dos clases de personas, los fuertes y los débiles. Pero, ¿son tan diferentes los unos de los otros? En realidad, las personas se parecen unas a otras, quizás sin que se den cuenta. Todos son débiles. Los fuertes se hacen fuertes por miedo a ser aplastados y a que se ponga en evidencia su debilidad. El problema fundamental de todos los hombres es su angustia moral. La curación profunda del hombre pasa por una solución real de su conflicto interno fundamental. Se trata de reencontrar el plan que Dios ha destinado para cada persona. A veces el poder de Dios se manifiesta en el coraje de una persona, en la autoridad, en la fuerza con que actúa. A veces es también la ternura de Dios lo que distinguimos en el corazón de un ser débil. ¿Quién es sabio y entendido entre ustedes? Que lo demuestre con su buena conducta, mediante obras hechas con la humildad que le da su sabiduría, escribía el discípulo de Jesús, Santiago.
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3: ¿Estás seguro de que el Señor escuchará y responderá sus oraciones? Uno de los motivos por los que dudamos es el desconocimiento de lo que Dios ha hecho. Nuestro pecado nos separó de Dios, pero Cristo entregó su vida en la cruz como pago por la condena que merecíamos por el pecado. En el momento que fuimos salvos, entramos en una asociación íntima con Dios Padre por medio de su Hijo. Junto con esta relación viene el acceso al trono de la gracia, donde podemos llevar con confianza nuestras preocupaciones a Dios. Cuando no estemos seguros si nuestras peticiones están de acuerdo con lo que Jesús pediría, podemos sentirnos reconfortados al saber que Cristo intercede por nosotros conforme a la voluntad del Padre Celestial.
4: La historia de Mateo 21:21 es asombrosa. Jesús habla sobre la fe y el poder de la oración. Una vez, pasó junto a una higuera y no encontró frutos. Imagina la sorpresa. Entonces, le dijo, «Nunca más vuelvas a dar fruto». Al día siguiente, sus discípulos vieron que la higuera se había secado. ¿Cómo es posible que una simple palabra tenga tanto poder? Jesús les explicó que si tienen fe, pueden mover montañas. Esto no es solo una metáfora. Es un llamado a creer en lo extraordinario. La fe puede cambiar realidades. Pero, ¿qué significa realmente tener fe? No es solo desear, es actuar con confianza y determinación. La enseñanza no se detiene ahí. Luego, Jesús habla de la importancia del perdón. La fe y el perdón van de la mano. No se trata solo de lo que se pide, sino también de lo que se da. Este pasaje nos desafía a reflexionar sobre nuestras propias vidas. ¿Estamos dispuestos a creer en lo imposible? ¿Estamos listos para perdonar y dejar atrás lo que nos pesa? La fe puede transformar todo. ¿Qué montaña estás listo para mover hoy?
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3: La Biblia dice:
4: Hermanos míos, no juréis ni por el cielo, ni por la tierra, ni por ningún otro juramento, sino que vuestro sí sea sí y vuestro no sea no, para que no caigáis en condenación. Santiago capítulo 5, versículo 12.
5: Así dice la Biblia.
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familias del norte y a Nabucodonosor, rey de Babilonia, y los pondré contra esta tierra y la destruiré por completo.

0: El séptimo día del quinto mes, en el decimonoveno año de Nabucodonosor, rey de Babilonia, el comandante de la guardia imperial llegó a Jerusalén. Prendió fuego al templo del Señor, al palacio real y a todas las casas de Jerusalén. Prendió fuego a todos los edificios importantes. El ejército entero de Babilonia derribó los muros que rodeaban Jerusalén y desterró a las personas que quedaban en la ciudad.
1: La paz sea contigo, maestro.
2: La paz sea contigo, Eleazar.

0: Eleazar, Gemarías, ustedes entregarán el mensaje. Esto es lo que el Señor Todopoderoso, el Dios de Israel, les dice a todos los que fueron desterrados de Jerusalén a Babilonia.
1: ¿Babilonia?
0: Lo llevarán allí con prisa. Busquen a los ancianos, sacerdotes y profetas exiliados allí. El camino a Babilonia tiene muchos peligros, aún dentro del campamento de Israel. Aquellos que fingen ser profetas siembran mentiras entre nuestro pueblo. Ruego a Dios que los guíe con seguridad.

0: Babilonia.
1: Nunca vi un lugar parecido.
0: La riqueza de este lugar, mientras nuestro pueblo vive en tiendas en las afueras.
2: ¿Qué es lo que buscan aquí?
0: A los ancianos, sacerdotes y profetas de Israel. He venido a traerles la palabra del Señor.
2: El Señor habla a través de nosotros. ¿Por qué debo creerles?
3: Yo soy el profeta de Dios. ¿Por qué han venido?
0: Traigo la palabra del Señor de la mano del profeta Jeremías.
3: Reúnan al pueblo, a toda la gente.
2: Reúnan al pueblo,

0: Esto es lo que el Señor Todopoderoso, el Dios de Israel, dice. A todos los que fueron llevados cautivos, a aquellos a quienes hice desterrar de Jerusalén a Babilonia.
1: ¿Esta no puede ser la palabra de Dios?
0: Construyan casas y habítenlas. Cultiven huertas y coman sus frutos. Cásense y tengan hijos e hijas. Casen a sus hijos y den a sus hijas como esposas para que también tengan hijos e hijas. Multiplíquense y no disminuyan. Busquen la paz y la prosperidad del país a donde los he llevado en exilio. Rueguen al Señor por la ciudad, porque su prosperidad será vuestra prosperidad.
1: ¿Rezar por Babilonia? ¿Por los gentiles que quemaron el templo de nuestro Dios? ¡No escuchen esta mentira!
0: Esto es lo que el Señor Todopoderoso, el Dios de Israel, dice. No se dejen engañar por los profetas y los impostores que están entre ustedes. Ellos profetizan mentiras. En mi nombre. Yo no los he enviado, dice el Señor. Así habla el Señor. Cuando se hayan cumplido 70 años en Babilonia, los visitaré y cumpliré mi misericordiosa promesa de hacerlos volver a su tierra. ¡Jerusalén!

Conozco los planes que tengo para ustedes, dice el Señor. Planes de prosperidad y no de desgracia. Planes de esperanza y un porvenir. Entonces, cuando me llamen y supliquen en mi nombre, yo los escucharé. Y cuando me busquen, me encontrarán. Cuando me busquen de todo corazón. La lectura de las palabras del Señor escritas por Jeremías comenzó a transformar a nuestro pueblo. Empezamos a construir, a cultivar y a comer los frutos que producíamos. La canción del matrimonio volvió a oírse en nuestro campamento y comenzamos a multiplicarnos.

0: Comenzamos a hacer las paces con nuestros captores.
1: Necesitamos heno para los caballos.
0: Y hasta rogamos por el país de Babilonia. Comenzamos a prosperar tal como ellos prosperaban.

0: Y cuando se cumplió el tiempo, regresamos a Jerusalén. Regresamos muchos porque nos habíamos multiplicado. Y regresamos con esperanza y un porvenir.
1: Me dejaré encontrar, afirma el Señor, y los haré volver del cautiverio. Yo los reuniré de todas las naciones y de todos los lugares a donde los haya expulsado, y los haré volver al lugar del cual los deporté.
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palabras más importantes de traducir correctamente en la Biblia son las palabras del profeta que tenemos que escuchar y obedecer. Estas son las palabras de Yeshua, que dijo que no vino a traer paz a la tierra, sino una espada de división que separaría a amigos íntimos e incluso a los familiares más cercanos. Él trajo la espada de la verdad, más afilada que cualquier instrumento hecho por hombres. Una daga que corta directo al corazón de todo. Un filo que separa la verdad de la tradición, la realidad de la fantasía, la relación de la religión. Yeshua quebrantó repetida y vehementemente las reglas y regulaciones cuidadosamente elaboradas por los fariseos del primer siglo. Él trazó la línea para separar las instrucciones eternas del Todopoderoso de las reglas inventadas para intimidar, manipular y controlar las masas. Las palabras de Yeshua nos liberan de toda forma de tiranía sobre la mente del hombre. Y la verdad que él articuló nos libera de la esclavitud de la religión. Ahora, en el discurso final de Yeshua, el libro de Apocalipsis, él quiere que sus siervos sepan las cosas que deben suceder en los últimos días. Se ha obtenido la victoria, pero nuestra batalla no termina hasta que suene la última trompeta en Yom Teruah, el día de las trompetas.

Las batallas de la vida son continuas y no las gana el más fuerte, sino el que en ningún momento duda de que es Dios quien le da la victoria. 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
3: ¿Es inteligente enseñar el diseño inteligente? En el 2005, un juez de Pensilvania decretó que enseñar el diseño inteligente en las escuelas públicas no era una ciencia real. ¿Es, pues, inteligente enseñar este diseño? De acuerdo a las investigaciones científicas más recientes, el diseño inteligente provee una alternativa científica que explica mejor la complejidad de los orígenes de la vida. La estructura de la célula humana del ADN, la estructura de muchas plantas y animales, están en una escala más allá de la habilidad que cualquier naturalista pueda desarrollar. Otras explicaciones son requeridas. Esta alternativa llamada el diseño inteligente ofrece una base científica racional que encaja en ambos, las corrientes de investigación y la creencia en...
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Dios, con los pantalones rotos, mujeres, mi amado, con los trajes a mitad de muslo, que lo que les falta es enseñar la ropa interior, que estamos viendo, mi amado, llamadas pastoras, en pantalones en los altares, con pantalones rotos, enseñando los muslos, enseñando sus partes, y este evangelio, y esta multitud te ha dicho, cállate la boca, porque ese es el nuevo evangelio, que se callen los demonios, que se calle Satanás en el nombre de Jesús. Shalom Alema, todavía creemos el evangelio, mi amado, que para pararse en el altar de Dios hay que estar limpio por dentro y limpio por fuera. Un evangelio, mi amado, que te dice tú puedes alabar a Dios como a ti te plazca. Tú puedes ser un rockero cristiano, porque a Dios lo que importa es que tú lo alabes, porque a Dios lo que importa es que tú hagas algo para Él, porque a Dios lo que importa es que tú tengas ministerio. Mira, mentira del diablo, mi amado, de modo que si alguno está en Cristo, nueva criatura es. Hoy en día el rapero no quiere cambiar, quiere seguir siendo el mismo rapero. Ay, santo, levante la mano. Y son mucha la multitud que le han dicho a Bartimeo, cállate la boca, cállate la boca. Pero dice la Biblia que Bartimeo gritaba más duro, que Bartimeo alzaba la voz más duro, que Bartimeo seguía clamando, que Bartimeo seguía diciendo, yo no vine aquí por ti, yo vine aquí a buscar a Jesús. Y aunque el diablo ha querido callarlo de Dios, aunque el diablo ha querido callar al Espíritu Santo, aunque el diablo ha querido manchar el Evangelio Santo, el Evangelio puro, la iglesia de Cristo verdadera, como Bartimeo, va a seguir clamando, va a seguir predicando, va a seguir exhortando, va a seguir clamándole al Padre, va a seguir, mi amado, predicando.

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5: Encrucijada de tres continentes, Israel se extiende desde sus costas del Mediterráneo hasta los desiertos del Negev. Una mezcla de naturaleza, ingenio y armonía. Pocos lugares ofrecen tanto por kilómetro cuadrado para sostener el espíritu. Una tierra de contrastes, de diversidad de pueblos y gentes, llena de ciudades y lugares que cambiaron el rumbo de la historia, como Jerusalén, la Eterna, así como de lugares sorprendentes y dinámicos que conforman el Israel moderno, como Tel Aviv, lugar de hermosos paisajes, llenos de colores, desde la pintoresca Galilea hasta las arenas del desierto de Judea. Exploremos juntos y descubramos algunos de los datos más interesantes y extraordinarios de Israel. Jerusalén. La capital de Israel es Jerusalén. Pocas ciudades pueden presumir de tanta historia como Jerusalén. Llamada de muchas maneras, la Ciudad Santa, Jerusalén la Dorada, la Ciudad de David, Sion, la Ciudad de Dios, o como su mismo nombre nos relata, la Ciudad de la Paz. Fundada por el rey David en el año 1004 antes de nuestra era, Jerusalén ha sido el epicentro del judaísmo ya por más de tres milenios y el lugar del nacimiento del mismo cristianismo. Además de ser considerada por los musulmanes como su tercera ciudad más importante después de la Meca y Medina, la misma ciudad antigua de Jerusalén es un patrimonio de la humanidad. Jerusalén ha sido una de las ciudades más disputadas en toda la historia y está llena de edificaciones y lugares emblemáticos para las diferentes fes que le reclaman. El Muro de los Lamentos, lugar sagrado de oración para los judíos y para miles de turistas. El único resto del Gran Templo de Jerusalén, construido originalmente en el siglo 10 a.C. por el rey Salomón y destruido por el ejército de Nabucodonosor en el siglo 6 a.C. Increíblemente se pueden admirar más edificaciones de este tiempo visitando algunos de los túneles de Jerusalén. La Basílica del Santo Sepulcro es el lugar más visitado y venerado por los cristianos. Considerado tradicionalmente como el lugar de la crucifixión y resurrección del Señor Jesucristo, y el Domo de la Roca, un símbolo histórico de la ciudad y considerado como un lugar sagrado para los musulmanes, construido sobre las ruinas del Templo Judío de Jerusalén en el siglo 7 d.C.
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1: El ladrón dijo a Jesús: acuérdate de mí cuando vengas en tu reino. Entonces Jesús le dijo: de cierto te digo que hoy estarás conmigo en el paraíso. Las siete expresiones de Jesús en la cruz. Esta segunda frase de Cristo en la cruz es una respuesta a la petición del ladrón que estaba crucificado a su lado. Los enemigos de Jesús parecían haber triunfado. La mayoría de sus amigos lo habían abandonado. La crucifixión misma iba en contra de todo lo que se esperaba del Mesías. A pesar de todas las apariencias y contradicciones, uno de los dos ladrones condenados al mismo tiempo que Jesús se dirigió a él y le dijo: acuérdate de mí cuando vengas en tu reino. Había empezado injuriando a Jesús, pero arrepentido terminó confesando: recibimos lo que merecieron nuestros hechos, mas este Jesús ningún mal hizo. Lucas 23:41. Viendo que Jesús iba a morir, ¿cómo pudo discernir que él era el rey y que volvería y esperar que Jesús le prestara atención a él, un criminal? Como era una persona excluida de la sociedad, sería olvidada pronto. Pero allí, muy cerca de él, estaba aquel a quien se atrevía a decirle la siguiente súplica: acuérdate de mí. La respuesta de Jesús fue inmediata: hoy estarás conmigo en el paraíso. Esta nos revela su amor y su poder para salvarnos. Mi amigo, independientemente de cuál sea nuestro estado, Jesús siempre está listo para recibirnos si vamos a Él mediante la fe. Su amor es infinito y su poder también. Dios, que es rico en misericordia por su gran amor con que nos amó, aun estando nosotros muertos en pecados, nos dio vida juntamente con Cristo. Por gracia sois salvos, dice en Efesios capítulo 2, versos 4 y 5.

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1: Hoy vamos a hablar de algo que pocos predican, pero que está en la Biblia. Y es bien fuerte. La historia de Eliseo y los osos. Porque hay gente que no aprende a respetar. Hay gente que se burla de los siervos de Dios. Y créanme, eso no termina bien. Así que si eres de los que critican al pastor o te burlas del hermano que predica, esta canción

y tú tampoco eres el muchacho. Pero la Biblia se escribió para que aprendamos, no para que nos quedemos callados. El respeto no es opcional, es un mandamiento. Y el que honra al siervo

0: Y recuerda, la próxima vez que quieras burlarte del que predica, piensa en los osos. No es broma, es Biblia.
1: Dios les bendiga.
0: Dios les bendiga.
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2: Todos hemos pasado por momentos de adversidad. Sentimos como que la vida se convierte en una tormenta. Surgen muchas preguntas. ¿Lograremos recuperarnos después de esta dolorosa situación? ¿Desearemos levantarnos de nuevo? Una vez que se presente la crisis, sea grande o pequeña, aún estamos a tiempo de recuperarnos emocionalmente. Por eso, practique el optimismo. No significa ignorar la situación difícil, sino reconocer el reto y tener esperanza. Busque reescribir su historia y encuentre un propósito en cada desafío que la vida le presente. Y por último, recuerde cómo se ha recuperado en el pasado de

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0: 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Fuertes aplausos para Dios.
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se levanta fuerte cuando la presión espiritual aprieta. Cuando la noche intenta ahogar tu paz, el Señor mismo pelea por ti.

a ver la bondad del Señor en la tierra de los vivientes. Esperaré con paciencia, me aferraré a su fuerza, y mi espíritu se afirmará en su presencia.

0: ¿Sabías que la Biblia dice así?
1: El pastor Almeida te lo dirá.
0: El texto bíblico de hoy.
2: La Biblia dice:
3: y el mundo pasa y sus deseos, pero el que hace la voluntad de Dios permanece para siempre. Primera de Juan capítulo 2, versículo 17.
4: Así dice la Biblia.
0: Este fue el versículo bíblico de hoy.
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2: Hoy presentamos la vida, hechos y acontecimientos de la vida de Job.
3: Capítulo 32.
4: Los tres amigos de Job no quisieron responderle más porque él insistía en su inocencia. Entonces Eliú, hijo de Barakel el Busita, del clan de Ram, se enojó porque Job no quería admitir que había pecado y que Dios tenía razón cuando lo castigó. También se enojó con los tres amigos de Job porque, al no lograr refutar los argumentos de Job, hacían parecer que Dios estaba equivocado. Eliú había esperado que los demás hablaran con Job, porque eran mayores que él. Pero cuando vio que ellos ya no tenían respuesta, habló con enojo. Eliú, hijo de Barakel el Busita, dijo:
5: Yo soy joven, y ustedes ancianos. Por eso me contuve de decirles lo que pienso. Me dije, los que tienen más edad deben hablar porque la sabiduría viene con los años. Sin embargo, hay un espíritu dentro de las personas, el aliento del Todopoderoso en ellas, que las hace inteligentes. No siempre los ancianos son sabios. A veces las personas de edad no comprenden la justicia. Así que escúchenme y déjenme decirles lo que pienso. He esperado todo este tiempo, prestando mucha atención a sus argumentos, observando cómo buscaban a tientas las palabras. He escuchado, pero ninguno de ustedes ha logrado refutar a Job y responder a sus argumentos. Y no me digan, él es demasiado sabio para nosotros, solo Dios podrá convencerlo. Si Job hubiera estado discutiendo conmigo, yo no le respondería con la misma lógica que ustedes. Ustedes se sientan ahí desconcertados, sin nada más que decir. ¿Seguiré esperando ahora que se han quedado callados? ¿Permaneceré en silencio yo también? No, sino que daré mi opinión y expresaré lo que pienso. Pues estoy lleno de palabras contenidas, y el espíritu que hay en mí me obliga a hablar. Soy como un barril de vino sin respiradero, como un cuero de vino a punto de estallar. Tengo que hablar para encontrar alivio, así que déjenme dar mis respuestas. No haré favoritismos, ni intentaré adular a nadie. Pues intentara usar la adulación, pronto mi creador me destruiría.

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1: Escuchen, hijos míos.

0: Lo que teníamos por iglesias de avivamiento, hoy tenemos cementerios de huesos secos. Escucha esto.
1: Una iglesia, que no voy a mencionar el nombre del concilio para que no se ofenda, no pasaba de 30 miembros. Y un día cayó un rayo y se quemó. Y vinieron 3.000 a 4.000 personas a ver la iglesia quemándose. Y el pastor dijo, wow, se quemó la iglesia. Pero el pastor dijo, nunca había visto tanta gente. Y el bombero le dijo, porque nunca había caído fuego.
0: ¿Y tú crees que estos huesos vivirán?
1: Deja de buscar el volumen 1, el volumen 2, el volumen 3. Tú quieres una iglesia grande, crece tú primero. Enciéndete tú, préndete. Dile a que la salsa va a arder y no se podrá apagar. La salsa va a arder y no hay quien apague ese fuego. Ese fuego saca a Moisés del anonimato.
0: Arrepiéntete, enciéndete otra vez en la vida del espíritu y los huesos vivirán. Vuélvete a Dios.
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0: Recuerdo los primeros años de nuestro matrimonio, cuando Bárbara necesitaba aliento. Hice mi mejor esfuerzo para reafirmarla, y sin duda ella apreciaba mis palabras, pero necesitaba que esas palabras vinieran de alguien que hubiera pasado por lo mismo. Y poco tiempo después, Dios suplió la necesidad de mi esposa Bárbara al proveernos la persona adecuada. Una mujer mayor que lideraba un estudio bíblico para esposas jóvenes se convirtió en la mentora discipuladora de mi esposa. Bajo su guía, la confianza de Bárbara se remontó al ver que no estaba sola en sus luchas. Un pensamiento final. Tito 2:4 les dice a las mujeres mayores que deben aconsejar a las jóvenes a amar a sus esposos y a sus hijos.
1: El gobierno se reúne para hacer frente a los daños. El presidente García en declaraciones pidió mucha serenidad a la población al advertir que tras los dos fuertes movimientos sísmicos de esta tarde es posible que se presenten réplicas menores.
2: Lanzaron los primeros bombardeos en Irak por parte de las fuerzas de la coalición.
3: Decenas de miles de efectivos de las Fuerzas Armadas de Estados Unidos están poniéndose en marcha para incorporarse a los que ya están en Irak.
2: La situación en el campo de batalla se intensifica.
4: Continúan las protestas contra la guerra en todo el mundo.
5: El ejército de Estados Unidos confirmó que tiene 36 bajas en sus filas, otros 7 son prisioneros de guerra.
6: Un helicóptero de los Estados Unidos cayó en el sur de Irak, murieron 3 de sus ocupantes, uno resultó.
7: Ayer, niños jugaban en el jardín de esta casa cuando una bomba cayó en el lugar. En este momento hay 3 personas en el hospital, un niño gravemente herido y una menor de 14 años muerta.
8: Y oiréis de guerras y rumores de guerras, porque se levantará nación contra nación y reino contra reino, y habrá pestes y hambres y terremotos en diferentes lugares. Mirad pues que no os turbéis, porque es necesario que todo esto acontezca, pero aún no es el fin. Y será predicado este evangelio del reino en todo el mundo para testimonio a todas las naciones, y entonces vendrá el fin.

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0: Escucha lo que enseñamos en estos últimos días.
1: Hay que sacar la inmundicia del santuario. Y le dijo: levitas, ustedes son responsables. Reparó y comenzaron a limpiar, sacar la inmundicia. Y dijo: yo quiero hacer un pacto con Dios. Y le dijo: no vuelvan más, no se presenten ante mí hasta que no hayan hecho lo que yo les ordené. Entonces el hombre hablaba en serio. ¿Por qué? Porque había una decadencia en la nación. Y el problema no estaba en la economía ni en el aparato político del rey, del gobierno de Israel. El problema estaba en el santuario. El problema estaba en el corazón, en el alma. Estas cosas sencillas, cuando usted las toca, la gente como que se asusta. ¿Cuántas cosas tendremos aquí guardadas? ¿A cuánto le hemos dado la mano? Y detrás de la mano está el comentario, está el odio, el distanciamiento, una sonrisa hipócrita, que enseñamos los dientes de adelante como el perro, pero no nos atrevemos a enseñar las muelas de atrás, porque no hay honestidad, no hay sinceridad, no hay amor hacia aquel con el cual compartimos. Y todo lo ve el Dios de cielo y tierra. Son las moscas pequeñas, las moscas muertas que están apestosas. Hay que sacar del santuario, hay que limpiar el santuario, hay que sacar la inmundicia. Señor, ayúdame a verme esta noche por dentro. Vino aquí un hombre de Dios, un profeta, y me trajo un mensaje. Y Dios me dijo a través de él: el inicio de tu vida espiritual en cuanto al avivamiento que va a venir es que tú tienes que comunicarte con fulano de tal. Y no es el que usted se imagina. Sí, porque la gente a veces hace conjeturas. Por favor, no haga conjeturas. El único que sabe los corazones de los seres humanos es Dios. Pues si Dios me dice: vete a la montaña, vete donde fulano, vete a tal pueblo, visita a tal persona, alaba alma mía Jehová. Él conoce el corazón de él, el Dios también conoce el corazón mío. Y si Dios dice: esto hay que arreglar, lo que sea, gloria a Dios, lo arreglamos. No queremos ser obstáculos, queremos ser canales de bendición. Hay que sacar las moscas muertas, hay que limpiar el santuario, hay que limpiar el templo de Dios, que es nuestros cuerpos.
0: Más amonestaciones a tu vida de parte de Dios en estos últimos días.
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6: Encrucijada de tres continentes, Israel se extiende desde sus costas del Mediterráneo hasta los desiertos del Negev. Una mezcla de naturaleza, ingenio y armonía. Pocos lugares ofrecen tanto por kilómetro cuadrado para sostener el espíritu. Una tierra de contrastes, de diversidad de pueblos y gentes, llena de ciudades y lugares que cambiaron el rumbo de la historia, como Jerusalén, la Eterna, así como de lugares sorprendentes y dinámicos que conforman el Israel moderno, como Tel Aviv, lugar de hermosos paisajes, llenos de colores, desde la pintoresca Galilea hasta las arenas del desierto de Judea. Exploremos juntos y descubramos algunos de los datos más interesantes y extraordinarios de Israel. Las costas de Israel. La costa mediterránea significa muchas cosas para los israelíes. Es ante todo la espina dorsal del país, tanto en términos de población como de geografía. Además, la llanura costera alberga los hoteles más lujosos del país, y no es de menos. Existen en Israel cerca de 140 playas que le proporcionan vistas increíbles y actividades divertidas. Entre ellas, a los lugareños les encanta acudir en masa a las arenas para tomar el sol, nadar, correr, navegar y ver a los demás jugar al matkot, que es como un juego de tenis en la arena. Allí encontramos a la ciudad de Netanya, que ofrece una de las playas más amplias, limpias y mejores de Israel, a menudo denominada la Riviera Israelí por su amplio paseo marítimo. Pero además, Netanya es conocida como la ciudad del diamante, pues es el centro de la muy rentable industria israelí del diamante, la segunda exportación más importante del país después de la electrónica de alta tecnología. Pero también la costa del Mediterráneo es un corredor de transporte de primer orden y es sede de la fértil llanura de Sharon, fuente de la industria citrícola israelí, y de la rosa de Sharon, una flor que se menciona en el Shir HaShirim, o el Cantar de los Cantares de Salomón, y que florece junto al lirio de los valles entre las dunas de arena, convirtiéndose en el reflejo de sobrevivir a las adversidades.

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3: No hay tiempo que perder. A la humanidad le esperan tiempos angustiosos. El mundo está agitado con el espíritu de guerra. Pronto ocurrirán las escenas de angustia que se describen en la profecía bíblica. Implantarán un microchip para el control mundial de los pueblos, naciones y lengua. Debe usted estar alerta y no permitir, por ninguna razón y por ninguna circunstancia, el usted ser marcado. Lea pues Apocalipsis 14, versículo 9 al 11 y Apocalipsis capítulo 16, versículo 2. La profecía del capítulo 11 de Daniel casi se ha cumplido por completo. Mucha de la historia que ha ocurrido en cumplimiento de esta profecía se repetirá. En el versículo 30 se habla de un poder que se enojará contra el pacto santo y hará su voluntad. Volverá pues y se entenderá con los que abandonen el pacto santo. Escenas semejantes a las que se describen en estas palabras ocurrirán. Estás advertido. Hola, yo soy Almeida, educando.
4: La promesa de esperanza. La Biblia nos dice que Jesús fue inmolado desde antes de la fundación del mundo. Así que la rebelión de Adán y Eva no fue una sorpresa para Dios. Antes que optaron por desobedecer, Él ya tenía un plan de redención. Después de que Adán y Eva se rebelaron, Dios les dijo que la simiente de la mujer iba a venir y iba a aplastar la cabeza de la serpiente. Después, Dios mató un animal y vistió a Adán y Eva. Este es el primer indicio del Evangelio, desde Génesis. Esto es debido a que la razón del Evangelio, el pecado y la muerte, comenzaron en el Génesis. ¿Cuál es el significado de la muerte del animal? Bien, Dios cubrió su pecado con la muerte de un animal, pero no quitó su pecado. Solo el sacrificio perfecto de Jesucristo en la cruz pudo eliminar nuestro pecado y su resurrección venció a la muerte.
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2: Para seguir la enseñanza de Jesús debemos aprender la diferencia entre juzgar a la gente y evaluar las situaciones. Pero, ¿quién entre nosotros es lo suficientemente sabio como para considerar una situación sin condenar ni juzgar a las personas? Es por eso que la Biblia nos pide que seamos piadosos, busquemos e imploremos ayuda de nuestro Padre Celestial. Vuestro Padre que está en los cielos dará cosas buenas a los que le piden. Siempre que tengamos que emitir juicios, debemos tener en cuenta, en actitud de oración, que nuestro Dios es el que traerá toda obra a juicio junto con todo lo oculto, sea bueno o sea malo.
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0: ¿Sabías que la Biblia dice así?
1: El pastor Almeida te lo dirá.
0: El texto bíblico de hoy.
2: La Biblia dice:
3: cuando el escarnecedor es castigado, el simple se hace sabio. Y cuando se le amonesta al sabio, aprende ciencia. Proverbios capítulo 21, versículo 11.
4: Así dice la Biblia.
0: Este fue el versículo bíblico de hoy.
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2: 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Y te invitamos a levantarte y junto a nosotros alabar a Dios.

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0: Luego, el Espíritu llevó a Jesús al desierto para que el diablo lo sometiera a tentación. Después de ayunar 40 días y 40 noches, tuvo hambre. El tentador se le acercó y le propuso:
1: «Si eres el Hijo de Dios, ordena a estas piedras que se conviertan en pan».
0: Jesús le respondió:
2: «Escrito está: no solo de pan vive el hombre, sino de toda palabra que sale de la boca de Dios».
0: Luego, el diablo lo llevó a la ciudad santa e hizo que se pusiera de pie sobre la parte más alta del templo y le dijo:
1: «Si eres el Hijo de Dios, tírate abajo, porque escrito está: ordenará que sus ángeles te sostengan en sus manos para que no tropieces con piedra alguna».
2: También está escrito: «No pongas a prueba al Señor tu Dios»,
0: le contestó Jesús. De nuevo, lo tentó el diablo, llevándolo a una montaña muy alta, y le mostró todos los reinos del mundo y su esplendor.
1: «Todo esto te daré si te postras y me adoras».
2: «Vete, Satanás»,
0: le dijo Jesús,
2: «porque escrito está: adora al Señor tu Dios y sírvele solamente a Él».
0: Entonces el diablo lo dejó y unos ángeles acudieron a servirle. Cuando Jesús oyó que habían encarcelado a Juan, regresó a Galilea. Partió de Nazaret y se fue a vivir a Capernaum, que está junto al lago en la región de Zabulón y de Neftalí, para cumplir lo dicho por el profeta Isaías:
3: «Tierra de Zabulón y tierra de Neftalí, camino del mar al otro lado del Jordán, Galilea de los gentiles, el pueblo que habitaba en la oscuridad ha visto una gran luz. Sobre los que vivían en densas tinieblas, la luz ha resplandecido».
0: Desde entonces comenzó Jesús a predicar:
2: «Arrepiéntanse, porque el reino de los cielos está cerca».
0: Mientras caminaba junto al mar de Galilea, Jesús vio a dos hermanos. Uno era Simón, llamado Pedro, y el otro Andrés. Estaban echando la red al lago, pues eran pescadores.
2: «Vengan, síganme»,
0: les dijo Jesús,
2: «y los haré pescadores de hombres».
0: Al instante, dejaron las redes y lo siguieron. Más adelante vio a otros dos hermanos, Jacobo y Juan, hijos de Zebedeo, que estaban con su padre en una barca remendando las redes. Jesús los llamó y dejaron enseguida la barca y a su padre y lo siguieron. Jesús recorría toda Galilea enseñando en las sinagogas, anunciando las buenas nuevas del reino y sanando toda enfermedad y dolencia entre la gente. Su fama se extendió por toda Siria y le llevaban todos los que padecían de diversas enfermedades, los que sufrían de dolores graves, los endemoniados, los epilépticos y los paralíticos, y él los sanaba. Lo seguían grandes multitudes de Galilea, Decápolis, Jerusalén, Judea y de la región al otro lado del Jordán.

encadenó y lo metió a la cárcel porque Juan en la cara le dijo: no te es lícito tener la mujer de tu hermano. Herodes, usando su autoridad como rey, le robó la mujer a su hermano Felipe y estaba en adulterio, más perdido que el diablo. Y Juan le habló cara a cara para que se salvara, para que escapara de la condenación. No puedes tener la mujer de tu hermano Felipe. No te pertenece esa mujer. Palabra sencilla, estás en adulterio. Va para las tinieblas. Arrepiéntete y escapa. Alabado sea Dios. Juan no le importó que fuera el rey de la cuarta parte del Imperio Romano. Aquí no se puede hacer acepción de persona. Aquí no se puede mirar cara de hombre. Hay que hablar la verdad en amor de Dios. Usted cierra los ojos, Señor, para que se salven. Señor, para que escapen. Señor, para que tú los bendiga. Mete esa palabra en sus corazones. No predique para insultar a nadie, ni predique para contraatacar porque han dicho tal o cual cosa. No, eso no es el evangelio. Aquí predicamos en amor. Todas vuestras cosas se hagan en amor, pensando en que usted está perdido y que Dios quiere salvarlo y que nosotros queremos que se salve. Alabado sea Dios. Y le hablamos verdades que a veces son fuertes y duras, pero tienen, van para que usted escape, escape por su vida. Alabado sea Dios. Gente de que se aterre, bendito sea su nombre.

0: Después, hubo una gran batalla en el cielo. Miguel y sus ángeles luchaban contra el dragón, y luchaban el dragón y sus ángeles, pero no prevalecieron, ni se halló ya lugar para ellos en el cielo. Y fue lanzado fuera el gran dragón, la serpiente antigua, que se llama Diablo y Satanás, el cual engaña al mundo entero, fue arrojado a la tierra, y sus ángeles fueron arrojados con él. Estas son partes de sus artimañas.
1: ¿Quién llama?
2: Master, tengo que decirte algo.
1: Dime, ¿por qué me interrumpes?
2: Es que te acuerdas del joven aquel que salió del caserío.
1: ¿Está pasando necesidades?
2: Sí, él, ahora está cantando música rap.
1: Creo que con él cantando ese tipo de música, muchos caerán.
2: Sí, Master, pues todos los seguidores al que siguen es a ti, y no a él como piensan. ¿Sabes, padre? Creo que ahora sacó un tema titulado Yo soy un hombre de mundo, y otro que se llama Yo soy del barrio.
1: Tenemos que hacerlo subir y hacerlo caer para que sus seguidores hagan cosas,
2: sí,
1: como...
2: vivir afligidos
1: por la pérdida de su artista.
2: Muchos se suicidan.
1: Pero lo que quiero con él es más importante, y no quiero que me falles.
2: No, Master, lo que tú ordenes.
1: No permitas que oiga palabra de
2: no.
1: Dios. No lo dejes ser feliz al mismo con lo que hace.
2: Pero, padre, ¿y su esposa?
1: ¿Qué sucede?
2: Es cristiana.
1: ¿Cómo?
2: Sí, padre, ella es cristiana. Y además me invitó a salir este domingo.
1: ¿Me invitó a una fiesta?
2: No, padre, para una iglesia.
1: ¿Cuál?
2: Padre, de esas que alaban el nombre de Jesucristo y dicen aleluya.
1: ¡Calla!
2: Y glorifican su nombre, padre.
1: No, vete, deténlo. Rompe la relación con su esposa.
2: Perdóname, amo, pero no creo que pueda hacerlo.
1: ¿Por qué?
2: Master, porque se nos hace bien difícil. Hay cuatro ángeles que vigilan la casa.
1: No te lo ordeno.
2: Padre, pero no podemos.
1: ¿Por qué?
2: Porque la esposa de él nos echa fuera en el nombre de Jesucristo en todo momento.
1: Déjame pensar.

0: automóvil. Puede distraerlos para que en el camino a la iglesia tengan un accidente.
1: Sí, padre.
0: Pero procura que salga vivo, pues mis planes con él son mejores. Pues con él, muchos serán mis discípulos.
1: ¡Esa es una idea maravillosa!
0: Si algo le sucede, las pagarás tú. ¿Entendido? ¿A qué hora sale?
1: ¡Padre, ya van de camino!
0: ¡No, tonto! ¡Apresúrate y no seas imbécil!
1: ¡Ya voy, Master! ¡Ya voy!
0: Ya ha pasado mucho tiempo y este tonto no llega con las buenas noticias.
1: ¡Master!
0: ¡Ah! ¡Al fin llegas! ¡Dime qué pasó!
1: ¡Padre, son malas noticias! Porque en el camino iban oyendo un programa de la iglesia El Calvario y se nos hizo difícil entrar al automóvil.
0: ¿Y
1: entré, padre, pero la pasé bien mal, pues me hicieron caso de nada de lo que hice. Imagínate, la luz del semáforo estaba verde y la cambié amarilla porque del otro lado venía un camión y si él aceleraba para comérsela, chocábamos.
0: ¿Y qué pasó?
1: Nada, redujo la velocidad y paró. Luego, en el estacionamiento de la iglesia hice que dejara las llaves adentro. Nada.

0: grande que los tiraba contra las paredes. Padre, recibimos una paliza por...
1: No menciones. Yo sé bastante acerca del Espíritu Santo. ¿Y qué pasó con él?
0: Padre, lo peor de todo es que aceptó al Señor. ¡No!
2: Entonces, oí una gran voz en el cielo que decía: Ahora ha venido la salvación y el poder, y el reino de nuestro Dios, y la autoridad de su Cristo. Porque ha sido lanzado fuera el acusador de nuestros hermanos, y el que los acusaba delante de nuestro Dios día y noche. Has escuchado parte de las artimañas del enemigo, y cómo a través de la sangre del Cordero de Dios puedes vencer. Mas a todos los que les recibieron, a los que creen en su nombre, les dio potestad de ser hechos hijos de Dios.
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0: Quien se casa, se pone la soga al cuello. Esta es una frase que muchos de nosotros escuchamos frecuentemente, pero está lejos de la verdad. La promesa de permanecer al lado de alguien no es una imposición ni representa la pérdida de la independencia. Es un acto de la voluntad. Es precisamente en el ejercicio de nuestra libertad que decidimos amar cada día. Es aceptar a la persona con sus costumbres, defectos y cualidades, de modo que podamos trabajar juntos para vencer los obstáculos y seguir adelante. El matrimonio es una relación maravillosa, un viaje que crece a partir del compromiso, donde decidimos caminar juntos para ayudarnos, acompañarnos, animarnos y celebrar los éxitos alcanzados. Le habla Sixto Porras de Enfoque a la Familia.
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0: Deuteronomio, capítulo 6, versículos 6 a 7. Y estas palabras que yo te mando hoy estarán sobre tu corazón y las repetirás a tus hijos. Y hablarás de ellas estando en tu casa y andando por el camino y al acostarte y cuando te levantes. Jeremías 17, versículos 7 y 8. Bendito el varón que confía en Jehová y cuya confianza es Jehová, porque será como el árbol plantado junto a las aguas.
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0: ahora le presentamos otra reflexión impactante para el día de hoy. Escucha esta.
1: No renuncia a lo que Dios te dio. No renuncia. Resiste un poco más. Dile a alguien, dale 2,000 más a Dios. Si le das 2,000 más a Dios, va a salir victorioso. Si le das 2,000 más a Dios, la gente que te vieron cargar la cruz va a decir verdaderamente, esta mujer fue llamada, este hombre fue llamado.

tú fuiste marcada. Alguien tiene que alabar a Dios. La Biblia dice en el libro de Juan capítulo 19, y Cristo estaba delante de Pilato, y Pilato quería que él hablara, y Cristo

que al tercer día yo me levantaré, y el que me ve morir me tendrá que ver resucitar. Oh my God, yo siento la mano de Dios. Y la Biblia dice que la mujer de Pilato se le acercó y le dijo: Pilato, no tenga nada que ver con ese justo, porque toda la noche me

0: Siento la mano de Dios. Tú fuiste llamada. Tú fuiste marcado. ¡Regocíjate!
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Bendito sea el Señor. 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
4: Hermano, le digo algo.
5: A ver, cuénteme.
4: Antes los cristianos eran perseguidos por congregarse. Ahora hay que perseguirlos para que se congreguen.

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0: El amor es paciente y bondadoso. El amor no es celoso ni fanfarrón, ni orgulloso ni ofensivo. No exige que las cosas se hagan a su manera. No se irrita ni lleva un registro de las ofensas recibidas. No se alegra de la injusticia, sino que se alegra cuando la verdad triunfa. El amor nunca se da por vencido. Jamás pierde la fe. Siempre tiene esperanzas y se mantiene firme en toda circunstancia. Hola, yo soy Almeida, educando.
1: Lucas 1, verso 5. El relato de la historia del nacimiento de Jesús comienza con dos personas desconocidas, Zacarías y Elizabeth. Ellos, aunque no lo saben, han sido escogidos para ser los padres del que irá delante del prometido. ¡Qué honor! Su participación en los eventos que acompañan la llegada de Jesús se limita a unos pocos versículos. Lo que ocurrió con ellos después del nacimiento de Juan permanece tan escondido para nosotros como los años que transcurrieron antes de la llegada de Jesús. Estos dos, sin embargo, son los más fieles representantes de la enorme multitud de personas que conforman el pueblo de Dios, personas cuyos nombres no resultaban conocidos más que a un puñado de gente del momento. Los hechos de sus vidas no están registrados en ningún compendio de las grandes figuras de la historia. Probablemente no hayan participado de eventos dramáticos como Goliat o la derrota de los 400 profetas de Baal. Ni siquiera pasaron por el horno de fuego ni cerca de Nabucodonosor. Desde una perspectiva terrenal, se le podrían describir como insignificantes o grandes anónimos. La perspectiva del reino sobre este asunto, sin embargo, es otra. Mide nuestro paso por la tierra con una vara diferente a la que usan los hombres. Encuentra entre aquellos que el mundo descarta, algunos de los más preciosos tesoros espirituales. Elizabeth, Zacarías, afirma que ambos eran justos delante de Dios, que se conducían intachablemente. Esta frase, más que un comentario sobre un evento, es el resumen de un estilo de vida, que es una profunda devoción y fidelidad al Señor. Ellos eran poseedores de esta cualidad a la que son tan esquivos los ministros de este tiempo, la integridad. Eran personas íntegras. Su actitud expone un importante principio que se reitera una y otra vez en la palabra. Si Dios irrumpe en la vida de alguien, será con la persona que está ocupada en ser fiel en el lugar donde Dios le ha colocado. Fuera de una vida de fidelidad a nuestro llamado, no existe en nosotros nada que pueda producir esta visitación de Dios. Por esto, no es necesario perder tanto tiempo buscando y clamando por manifestaciones. En realidad, lo que es necesario es ser fiel en cualquier etapa de mi vida. Muchas veces anhelamos una experiencia dramática en nuestra vida espiritual, pero Dios se interesa y ve con sumo agrado la vida del hombre y la mujer que procuran mantenerse firmes en su compromiso a lo largo de sus vidas. Hasta la próxima.
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3: La imaginación es el principio de la creación. Imaginamos lo que queremos, creamos un profundo deseo por aquello que imaginamos y finalmente creamos aquello que hemos deseado, dice George Bernard Shaw. Cuando cerramos los ojos, tratando de visualizar cualquier cosa, descubrimos que en esa gran pantalla de la mente subconsciente podemos proyectar cualquier película mental que elijamos. Podemos proyectar una imagen donde nos veamos en posición de algo que deseamos obtener. Podemos ensayar una presentación que debamos realizar ante un cliente, por ejemplo, al día siguiente. Podemos practicar una acción que estamos a punto de ejecutar. O podemos realizar una representación mental de la vida que deseamos vivir, dice el Dr. Camilo Cruz. Sin importar para qué decidas utilizar el poder creativo de la visualización, que conscientemente mantengas en tu subconsciente, buscará manifestarse en las circunstancias y condiciones de tu mundo exterior. Las acciones y ocurrencias externas deben seguir las acciones y ocurrencias internas. Jack Nicklaus, uno de los mejores golfistas de todos los tiempos, contaba que incluso antes de elegir el palo con que golpearía la pelota, practicaba cada golpe mentalmente por lo menos 5 veces. Lo visualizaba tal y como esperaba que sucediera. Y aunque en realidad no ocurra exactamente lo mismo, el ensayo mental definitivamente ayuda a ser mucho más efectivo y a llegar donde las personas a quien quiere influenciar con una actitud distinta y unas expectativas diferentes, y esto es lo verdaderamente importante.
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0: cuando estemos viejos y se nos achique el paisaje en los ojos y el sol del invierno se nos ponga flojo y nos cachetee la cara el espejo. 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
3: La Biblia dice:
4: claman los justos y Jehová oye y los libra de todas sus angustias. Salmos 34:17.
5: Así dice la Biblia.
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Así como nosotros, toma el control de este día, que donde estés, escuchándonos, Dios te guíe, que donde te propongas a ir, Dios te acompañe, que todo lo que hagas sea en tus manos prosperado, así como prospera tu alma en Cristo. 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

0: Entonces, María Magdalena fue y anunció a los discípulos que había visto al Señor y que Él le había dicho estas cosas. Al atardecer este mismo día, el primero de la semana, los discípulos se habían reunido con las puertas cerradas por miedo a las autoridades judías. Jesús vino y se puso en medio de ellos.
1: Paz a ustedes.
0: Y diciendo esto, les mostró las manos y el costado. Los discípulos se regocijaron al ver al Señor. Jesús les dijo otra vez:
1: Paz a ustedes. Así como el Padre me ha enviado, yo los envío.
0: Entonces sopló sobre ellos.
1: Reciban el Espíritu Santo. A quienes perdonen los pecados,

0: hemos visto al Señor.
1: Si no veo en sus manos la señal de los clavos, y si no meto mi dedo en ellas y mi mano en su costado, no creeré.
0: Ocho días después, sus discípulos estaban otra vez dentro, y Tomás con ellos. Estando las puertas cerradas, Jesús vino y se puso en medio de ellos.
2: Paz a ustedes. Acerca aquí tu dedo y mira mis manos. Extiende tu mano y métela en mi costado. Y no seas incrédulo, sino cree.
3: Mi Señor y mi Dios.
2: ¿Me crees? Porque me has visto. Dichosos los que creen sin haber visto.
0: Muchas otras señales hizo Jesús en presencia de sus discípulos, que no están escritas en este libro. Pero estas se han escrito para que ustedes crean que Jesús es el Mesías, el Hijo de Dios. Y para que al creer, tengan vida en su nombre. Después de esto, Jesús se manifestó otra vez a sus discípulos junto al mar de Tiberias, y lo hizo de esta manera: Simón Pedro, Tomás, llamado el gemelo, Natanael de Caná de Galilea, los hijos de Zebedeo y otros dos de sus discípulos. Simón Pedro les dijo:
4: Iré a pescar.
0: Ellos contestaron: Nosotros también vamos contigo. Fueron y entraron en la barca, y toda aquella noche no pescaron nada. Cuando ya amanecía, Jesús estaba en la playa, pero los discípulos no sabían que era Jesús.
5: ¡Hijos! ¿Acaso tienen algún pescado?
6: No, aún nada.
5: Echen la red al lado derecho de la barca y hallarán.
0: Entonces la echaron. Y no podían sacarla. Por la gran cantidad de peces. Entonces aquel discípulo a quien Jesús amaba dijo a Pedro:
7: Es el Señor.
0: Oyendo Simón Pedro que era el Señor, se puso la ropa, porque se la había quitado para poder trabajar, y se echó al mar. Pero los otros discípulos vinieron en la barca arrastrando la red llena de peces, porque no estaba lejos de tierra, sino a unos 100 metros. Cuando bajaron a tierra, vieron brasas ya puestas y un pescado colocado sobre ellas, y pan.
2: Traigan algunos de los pescados.
0: Simón Pedro subió a la barca y sacó la red a tierra, llena de peces grandes, 153 en total. Y aunque había tantos, la red no se rompió.
2: Vengan y desayunen.
0: Ninguno de ellos se atrevió a preguntarle: ¿Quién eres tú? Sabiendo que era el Señor. Jesús vino, tomó el pan y se lo dio, y lo mismo hizo con el pescado. Esta fue la tercera vez que Jesús se manifestó a los discípulos, después de haber resucitado de entre los muertos.
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1: Porque demasiado, ¿y qué dice Pablo? Peligro de espada o de muerte. Cuando Pablo señala muerte, Pablo está claro. Tú sabías que Pablo sabía que se iba a morir. Los apóstoles, tú sabías, demostrado que se iban a morir.
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1: Porque si con el árbol que está bueno hicieron esto, con el seco que se hará, ellos sabían que se iban a morir. El que

0: Entonces el tipo como que se ve ese pedo.
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0: Pero ya mataron a Mateo, pero ya mataron a Matías, pero ya mataron los hijos de Alfeo, pero ya mataron a Simón el cananista, ya mataron a Judas, alabanza al Señor, ya mataron a todo el mundo. Y ahora yo estoy en la montaña, pero ¿y qué es lo que pasa? Pues es que será que no van a venir un guardia, gloria a Dios.
1: Decenas de emisoras cristianas han caído en el conformismo. Nosotros estamos en guerra.
0: Dios.